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1: Ay, no.

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¡Oh, qué maravilla! ¡Las 7 de la mañana! ¡Bienvenidos a la jungla!

0: Hombre, Charlie, buenos días.
1: Ah, me cago en Dios, que no reconocía el número.
0: Joder, pues no tengo otro.
1: Pero bueno, ¿qué pasa aquí? Digo, ya estaba aquí con la conexión rumana.
0: Sí. Que estoy viendo lo del Tesoro de Villena, que tampoco es que me ha leído mucho del tema, pero sé que es un drama y una tragedia terrible. Es una de las, bueno, de las pérdidas más grandes que ha habido en el mundo en los últimos años, ¿no? Y cómo una cosa así se puede tener tan abandonada que venga uno y se lo lleve.
1: Claro, es que eso es ahí. Yo creo que ha habido una negligencia que, bueno, supongo que alguien tendrá que pagar. Es que es lo que tú dices, es que el tesoro este no tenía mucho conocimiento la gente de él porque, bueno, no sé por qué, pero es de los más importantes que hay en el mundo de su época. Entonces estamos hablando de unos 3.000 años, que es una barbaridad. Entonces, de lo que ha llegado hasta nosotros, es de los más importantes del mundo.
0: Qué fuerte.
1: Entonces, en estos reinos de taifas que tenemos todos aquí en España, ya sabes tú cómo funciona esto, pues lo que han decidido en su época es repartir el patrimonio. En vez de hacer grandes museos, como el Prado, por ejemplo, por citar uno, y centralizar las cosas importantes allí, lo que se decidió fue que donde se encontrase, pues digamos, hacía un pequeño museo y bueno, pues que lo disfrutase y lo rentase el pueblo, ¿no? Pero claro, eso está muy bien en el papel y dices tú, y es justo y demás, pero lo que no puedes es ofrecer una seguridad como la que ofrece el Prado, por ejemplo, a este tesoro si le pones en un museo local, ¿no?, o municipal. Es que no puede ser.
0: Claro.
1: Entonces, ahora mismo hay una oleada de robos que probablemente sea la misma banda las que los está haciendo por España y por Europa, y yo los voy a llamar así para que nos entendamos todos. No son Ocean's Eleven, ¿no? O sea, no es Brad Pitt y George Clooney, son unos chatarreros. Entonces, los chatarreros lo que buscan es el peso y lo que buscan es el valor, en este caso, del oro. El tesoro este, si eran 11 y pico, 11 kilos y pico de oro, que como está el oro y demás, pues es un dineral, solo en oro.
0: Ya, pero
1: al
0: no,
1: peso.
0: No tiene que ver el valor mal peso que el valor histórico que tiene, ¿no?
1: Claro, ese es el tema. Entonces, aquí lo más probable, por lo que se ha atendido, porque cuando lo robaron, eran pues como si fueran recipientes de cocina, voy a decirlo así para que nos entendamos. Entonces, eran perolos, muchos perolos, y se han llevado los perolos de oro macizo. Y han dejado otros que también tenían mucho valor cultural, vamos a decir, pero no los han llevado porque eran de hierro o de otros materiales, ¿no? Y eso indica que lo que querían era el oro.
0: Pero
1: Y eso
0: escucha,
1: es
0: y
1: una
0: ahí
1: mala.
0: se entraba y no había ninguna alarma, no había nada.
1: Sí, hombre, tenía una seguridad, pero en el papel aguanta todo. Entonces, y como se suele decir en lo militar, todos los planes son buenos hasta que entran en contacto con el enemigo, ¿no?
0: Claro.
1: Entonces, aquí el enemigo era el ladrón, y lo que hablamos es que nos han vendido al principio, cuando salió la noticia hace unas semanas, pues que esto era Ocean's Eleven, ¿no? Una banda de super ladrones de guante blanco que hicieron no sé qué. No, no. Es todo lo contrario. Cada vez está más claro que aquí estamos hablando de unos cacos que han ido ahí con unas barras o con unas mazas, se han liado a hostias con una ventana exterior, la han roto, han entrado por ella a la sala donde se exponía el tesoro, le han pegado cuatro hostias a la vitrina y se han llevado lo que han querido. Entonces, eso te indica que la seguridad pues no era la adecuada, no,
0: Para
1: no era suficiente.
0: empezar, un tesoro de esa envergadura necesita un tío 24 horas ahí con seguridad.
1: Claro. Claro.
0: Un guardia jurado siempre, no sé, tienes que.
1: Entonces,
0: Volvemos
1: aquí.
0: A siempre, que si España, luego la gente dice, coño, es que siempre estáis quejándoos de España, ya, pero es que esas cosas no ocurren en ningún país del mundo, ya te lo digo yo.
1: Claro, hombre, es que ese tesoro está en Estados Unidos y lo tienen, no sé, en el museo que quieras decir, en el MET, pues allí, en el Metropolitan, o le tienen en el British Museum en Londres, o le tienen en el Louvre en París, que también ha sufrido un robo, pero sería otra cosa a comentar, no tiene nada que ver. Entonces, es que esto ha sido demasiado sencillo para la importancia de este bien cultural. Y lo más probable, que es lo triste, es que este tesoro pues lo hayan fundido al día siguiente. Y a lo mejor ya la están vendiendo por ahí en Mildeos, en los Compro Oro o donde fuera, ¿no? Porque es que es lo que más probablemente ha pasado. Y entonces aquí a esta gente que no le interesa el bien cultural, pues esto seguramente ya ha desaparecido. Entonces es una pena. Pero ya no es eso, es que esto se está repitiendo muchas veces. Ha habido ya varios robos, no de esta importancia, claro, pero ya ha habido varios robos en España y también en Europa, ¿eh? De este tipo de materiales, y lo que está buscando la gente es el oro. Y le importa tres cojones si tiene 3.000 años o si tiene 10.000. Entonces, es
0: O
1: una
0: sea, que
1: pena
0: malo es que te roben, pero que te roben un gilipollas ya como que te jode más,
1: Claro,
0: ¿no?
1: claro. Es que ese es el tema. Entonces, a partir de que ya que ha pasado esto, pues han empezado a conocerse detalles de cómo. Este es el caso de Villena, pero seguramente se podría aplicar a todos estos museos municipales que tienen su tesorillo que encontraron ahí en el campo de ahí al lado y no sé qué, ¿no? Entonces eso se puede aplicar a todos. Y en el de Viena lo que parece es que empezaron a reducir gastos de seguridad, lo que tú decías, ya, uy, ¿para qué vamos a poner un tío ahí 24 horas, ¿no? Si aquí no viene ni Dios. Bueno, pues hasta que vino alguien y se lo llevó, ¿no? Entonces a partir de ahora pues todos son, oye, ¿por qué redujiste la partida de seguridad de 10.000, pongamos, a 3.000 euros? Pues ¿por qué lo hiciste? Pues ¿por qué lo vas a hacer? Pues porque igual estaban empleándolo en otras chorradas, ¿no? El dinero, ¿no? Y aquí en Villena me imagino que lo más importante que había en el pueblo seguramente sería el tesoro este, ¿no? Entonces, está su castillo y no sé qué, pero mucha gente que a lo mejor viene del extranjero viene a ver el tesoro más importante de Europa de aquella época y no sé qué,
0: ¿no? O sea,
1: que
0: tenía, tira, entre la gente que sabe, había conocimiento de que eso existía, ¿no?
1: Sí, es que este tesoro es importantísimo. Este es el tesoro de Tutankamón de Europa de la época de hace 3.000 años. Es que es importantísimo. Lo que pasa es que ya te digo que no tenía glamour, porque, joder, no es el tesoro de Tutankamón, tampoco nos engañemos. Pero dentro de lo que es la época, puede haber uno o dos, si acaso, que se le puedan comparar, ¿eh? Uno o dos en toda Europa.
0: Escucha, es que ¿y tú no crees que es algún loco que quiere tener estas cosas en su casa y que contrata a unos tíos para que lo roben sabiendo que no hay seguridad? Más que,
1: sí.
0: que yo no me puedo creer que un tío sea tan gilipollas que esto lo funda y lo haga pendiente, o sea, que no.
1: Ya, pero porque tú y yo, y la gente que nos escucha seguramente también, valoramos la cultura, pero una persona que está por ahí.
0: No,
1: que,
0: la
1: que
0: cultura está... y el dinero, o sea, esto colocado en la deep web esta que llaman, o en la.
1: Sí.
0: Esto le dice, oye, tengo el tesoro de Villena y el precio es tanto, hay mucho loco que paga lo que sea por estas cosas, ¿eh?
1: Sí, sí, normalmente se dice que hay tres formas de ver esto. Una es que alguien lo haya contratado, el robo por encargo, ¿no?
0: Yo pues la primera que ahí. Pensé siempre.
1: Luego hay otra que es que lo vayan a vender y vayan a pedir un rescate. No se ha sabido nada de eso. No parece que vaya por ahí. Y la tercera es lo que hablamos, unos tíos que solo les quieren el oro, y lo hayan ya fundido y lo hayan incluso ya repartido por ahí, pues esto, en minudeos que
0: claro,
1: no
0: que
1: llaman la
0: dices
1: atención.
0: Tú, tiene que haber mucha, a nivel mundial, tiene que haber un submundo de gente
1: Sí.
0: que compra obras de arte de iglesias, de catedrales,
1: Claro.
0: de sitios no vigilados, ¿no? O sea,
1: ¿tú te acuerdas cuando robaron en el Louvre? Que
0: sí,
1: robaron
0: hombre,
1: unas joyas de la
0: un
1: corona
0: escándalo,
1: francesa.
0: sí.
1: Bueno, pues aquello se solucionó de la siguiente manera. No fue muy conocido. Eso se pusieron en contacto con una empresa de seguridad israelí, los que lo robaron. E intentaron, lo que tú dices, venderle en la deep web, ¿no? En la dark web, en este caso. ¿Qué pasa? Que les pillaron. Entonces les prepararon una trampa y al final les pillaron, ¿no? Que eran unos, por cierto, de al lado mismo del museo, que vivían al lado, en una barriada de estas de mucho negro de por ahí, de la África subsahariana, ¿no? Total, que les pillaron por eso, porque lo intentaron vender, porque no es fácil vender esto. Entonces estos fueron, entre comillas, torpes. Aquí es que no hay nada que indique que van por ahí. Ojalá, a mí me gustaría que se salvase, pero aquí todo apunta a que son unos chatarreros, han cogido el oro y probablemente el tesoro ya ha desaparecido. Ojalá que no haya sido así, ¿eh? Entonces aquí, pues ahora, pues oye, hay que pinar las orejas, porque hay muchos otros tesoros en España, igual no tan importantes, pero que la gente entienda que no se puede tener un tesoro de esta categoría, pues en un barrio, ahí en un museo, en un barrio del pueblo de no sé dónde. Es que no puede ser. Y hay cada vez más de este tipo de situaciones. Entonces, pues ahora habrá que hacer y juntar los grandes tesoros en sitios con una seguridad extrema. Oye, podrá pasar que te lo roben, ¿no? Pues yo qué sé, imagínate que esto estuviese en el Museo de Bellas Artes de Valencia, ¿no? Que supongo tendrá una seguridad mayor, ¿no? Oye, puede pasar que lo roben, pero ya entendemos todos que será más complicado, ¿no? Pues oye, pues habrá que hacerlo y dejarse de estos reinos de taifas donde cada pueblo tenga su museo e intente rentabilizarlo, que eso sería justo, pero que no tiene que ser así la cosa.
0: Bah. Ay, un abrazo, Charlie, muy buenos días, tío.
1: Venga, hasta luego.
0: Hasta luego.

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0: Son las 7:30 de la mañana, 6:30 en Canarias, jueves 17 de septiembre. A ver si tengo suerte de hablar con alguien que está en Valencia, que dice que cayó agua anoche, lo que no está escrito. Las imágenes son terribles, es que no se ve, la gente paraba en las carreteras y en las ciudades, pues no se veía. ¡Boro!
1: Dime.
0: Hola, ¿cómo estás, hombre?
1: No rías.
0: ¿Dónde te pilló ayer todo el chaparrón?
1: Ah, yo ya estaba en casa.
0: ¿Ah, sí?
1: Y... sí, claro, nosotros nos dijeron que a partir de las 3 ya estuviésemos dentro.
0: Lo gordo cayó como a las 5, ¿no? Más o menos, dicen, ¿no?
1: 7:30. Y 7:30, 8.
0: Fue muy duro, dicen que no se veía nada, que era tanto el agua que caía que no se podía ver nada.
1: Pero nada, nada. Mi calle bajaba 2 palmos, pero casi por la altura de las puertas de los coches.
0: Ajá, joder.
1: O sea que Torrente, Picaña y Aldaya y... pues yo soy de Alacuas, o sea que...
0: Buah, pobrecillos. ¿Y ha habido mucho daño físico o no?
1: Si te digo la verdad, todavía no he salido de casa, o sea que... ajá. Ahora después me vestiré.
0: Pues mucho ánimo, tío. Me preguntas por Titus, hablé ayer con él, estaba en Suecia ayer. De Suecia saltará a Alemania, y de Alemania luego ya va para abajo. Pero bien, está tranquilo. Ha estado en Noruega, ha estado en Suecia y está tranquilo. Está bien, contento. No se ha lesionado y va todo perfecto. Pues que tengas un buen día, tío. Cuídate mucho.
1: Gracias, José. Un saludo.
0: Hasta luego.
1: Hasta luego.
0: Elaboro en Valencia. En la Vega Baja, en Albaterra, está Carmelo. ¡Buenos días! Reyes en Vallecas. Carlos en Burgos.

Fíjate, un nuevo oyente, un nuevo junglero que me pide una canción. Dice, un saludo, un nuevo junglero, no me da ni el nombre. Mal vamos, tío, mal empezamos.

0: galletas a José Antonio.
1: ¿Cómo estás, amigo Basile? ¿Dónde te pillo?
0: Muy bien, pues ahora estoy yendo dirección Lérida. Me voy a Lérida a poner un poco a reposar el camión.
1: ¿Sí?
0: Y me voy a Barcelona. Me voy a Barcelona.
1: Se ha salido de Monzón, ahora mismo estás en Lleida y luego vas a Barcelona.
0: Sí, sí, y luego vuelvo para Monzón. Hoy llegaré y dormiré en casa esta noche.
1: O sea, hoy puedes dormir en casa o llegas a Monzón a dormir.
0: Sí, sí, bueno, vivo al lado del Monzón a 20 kilómetros, pero sí, hoy llegaré a casa tranquilo, no pasa nada.
1: ¿A qué hora más o menos llegarás?
0: Pues no pasa nada, creo que a las 3 y media, a las 4 ya estaré por Monzón y a las 4 y media, 5 en casa.
1: Coño, pero escúchame, ¿a cuántos kilómetros está Monzón de Barcelona?
0: A 230, por ahí.
1: Ah, yo pensé que estaba más lejos, fíjate.
0: No, hombre, no.
1: ¿Y es toda autopista, toda autopista?
0: Toda autopista, es la A22, que lleva unos 20 años también, que no es tan vieja. Y luego por la AP7 vamos nosotros.
1: Ajá.
0: AP2 y AP7.
1: O sea, que yo creo que estaba lejos, sí, 400 kilómetros, sí, a las 4 de la tarde o a las 5 estás en casa, o a las 6. Sí,
0: sí, bueno, entre que haces descansos y todo.
1: Ya. Y si ya recuperáramos la cobertura de los teléfonos sería la hostia, pobrecillo, macho, un camionero. Pues que digo que vaya cobertura.
0: Con tranquilidad, hoy con tranquilidad.
1: Que seas muy feliz, que disfrutes, que tengas un buen día.
0: Muchas gracias, que seas feliz igualmente. También.
1: ¡Hasta luego, Basile!
0: Hasta luego, ya nos vemos. Voy a hablar.
1: Lo de la cobertura en las carreteras, de verdad, para tomárselo en serio, ¿eh? Lo que funciona en la telefonía móvil urbana, en las urbes, en la carretera, ruina, ¿eh?

0: está.
1: ¡Hola!
0: Hola.
1: ¿Qué pasa, Raúl? ¿Qué estás haciendo? Que te veo ahí agobiado, te veo sin respiración. ¿Estás en el gimnasio o qué?
0: No, estoy en plena actividad ahora en el gimnasio.
1: ¿En plena qué?
0: En plena actividad política.
1: No te escucho nada, es que de mano libre suena muy mal. Estás con gente, no sé.
0: No sé, ahora estoy fuera ya de gimnasio. Dime, ¿oye, suena mejor?
1: Bueno, pues tampoco muy bien, pero bueno. ¿Y qué has dicho que estabas haciendo? ¿Qué?
0: Elíptica, un poco de bici.
1: Ah, de elíptica. ¿Estás en el gimnasio entonces?
0: Sí, estoy en el gimnasio ahora.
1: Escucha, y si estás todo el día libre, ¿por qué vas tan pronto al gimnasio? ¿Por qué no te vas a las 10 de la mañana?
0: Porque me presento, el gimnasio abre a las 7 de la mañana, pero nos presentamos 15 minutos antes y hacemos una pequeña tertulia, nos contamos unos 10 personas y hacemos una pequeña tertulia y nos utilizamos un poco, ¿sabes?
1: Mira, ya, pero es que madrugar sin necesidad tampoco lo veo yo, tampoco te digo que te levantes a las 12, pero voy a levantarte a las 8 y media.
0: No, pero es que lo malo es que llevo despierto desde las 5 menos cuarto de la mañana. O sea, que ya no asume nada. Me levanto ya y qué tal.
1: ¿Algo, bueno, algo habrás hecho? ¿Algo habrás hecho que no tiene la conciencia tranquila y no te deja dormir?
0: No, la actividad, que todavía recuerdo lo del trabajo que empezó a esas horas y tal, y todavía queda un poco así.
1: ¿No te llama nadie? ¿Todavía no te llama nadie?
0: No, nadie te llama. Digo, bueno, ¿qué te parece lo de Pablo Fernández, lo que tienen que hacer para tener un sueldo al mes?
1: Pues qué tonto, directamente. O sea, si es el Pablo Fernández pretende ser alcalde de Madrid, este hombre tenía que dejar de consumir la droga que consume porque no es ni medio normal. No, te va a sacar entre un voto y ningún...

0: exclusiva, que va a cobrar 90.000 euros al año.
1: Sí.
0: Eso sin presentar las elecciones. Pero ¿cómo pueden consentir esos sueldos estratosféricos, eh?
1: Ya, pues así es, tío. Así es.
0: Digo,
1: Así es.
0: y ya te digo yo, y en Madrid ha habido la semana pasada un par de robos en la iglesia de Veracruz y en San Pablo, que se han llevado unos retablos y unas joyas también. Y en la cruz, o sea que también la seguridad de las iglesias
1: Es que
0: deja mucho que desear.
1: es imposible poner seguridad a todas las iglesias que hay en España, y todas tienen algo, más o menos valorado, pero todas tienen algún detallito que bueno, no hay guardia jurados en toda España para cubrir todas las iglesias que tenemos.
0: No, ya, pero luego les pagan una miseria, porque el otro día subió hoy un artículo de una, se puede decir nombres de empresas
1: Sí, claro.
0: de control, decía que estaba denunciado la empresa porque le estaban pagando la hora a 8 € la hora.
1: Uy.
0: O sea, fíjate, el gran premio de Fórmula 1 de este fin de semana, pues igual los camareros. Estaban haciendo jornadas de 15 horas ganando a 7 € la hora, cuando una entrada mínima te valía 500 euros. ¿Qué es lo que ha pasado ahí? ¿Dónde están los inspectores de trabajo?
1: No tengo ni idea, pero eso es un caso, digo, aislado porque hay millones de casos en España. España es una de las grandes potencias económicas ahora mismo de Europa, es una referencia en el mundo. Hay mucho dinero, mucho, muchísimo dinero a nivel estatal. Las empresas, algunas declaran beneficios obscenos, pero luego los sueldos son los más bajos de Europa. Digo, aquí y ahí me pierdo. ¿Esto es por qué es?
0: No, y yo me pregunto, ¿y el rescate de los bancos que hubo en el año 2011, si están teniendo tantos beneficios como están haciendo ahora, cuánto dinero nos deben al Estado los bancos? Porque
1: No
0: yo
1: lo vas a
0: no oigo,
1: pillar tú, ya te digo yo que tú no vas a pillarlo.
0: yo no oigo nada del tema. Lo único que fui perjudicado fui yo, que fui de los parados que les quitaron un 20%, que me quitaron 3.000 euros. Pero bueno, pero es que relativamente es todo muy obsceno. Mira, hoy acabo de pasar por la señora, lo que dice Simo, 2 10 con céntimos. Ayer cargué, tengo un Renault Clio 3, cargué medio depósito y me han cobrado 67 euros. ¿Cómo puede ser con tanta afinidad que te pueden cobrar eso?
1: Cómprate una bici, unos patines o algo. Lo que tienes que hacer.
0: No, sí, yo estoy andando ahora más que a la cuenta, digo, todos los coches ya casi va un artículo de lujo.
1: Claro.
0: Ahora se va a convertir de moda robar el gasóleo en los garajes comunitarios, o nos vamos a robar el diésel de unos a otros. Como siga así la cosa, es que ya no sé dónde va
1: ¿Tú sabes chupar para sacarle gasolina a otro o qué?
0: a estar. Lo he visto
1: En la
0: alguna
1: tele, la he visto en
0: película
1: la
0: de
1: tele, eso.
0: en Los perros callejeros, ¿te acuerdas la peli?
1: Sí.
0: Sí, que estaba el director este que estaba allí de secundario y de que salía en Antena Viva, salía por allí y la vi de esa manera. Pero a lo mejor ahora cambiaría el tema de esa manera, pero yo últimamente yo lo creo que lo vamos a pasar muy mal, ¿eh?
1: Cuídate mucho,
0: Ya te digo,
1: Raúl.
0: venga, hasta
1: Un abrazo
0: luego.
1: fuerte. Hasta luego. 13 minutos para las 8. Hoy es jueves, hay cultura seriéfila. A las 8 y media con Alberto, 8 y media de la mañana, cultura seriéfila. Hablaremos de Fauda. Por Dios, qué serión. Qué serión.

a George en Ponferrada, en tiempos hubo wolframio en el Bierzo, dice que puede que vuelvan ahora a sacar más. Alemanes, alemanes.

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0: Son las 8 de la mañana y te recuerdo que es jueves, jueves 17. Hoy, como todos los jueves, 8 y media de la mañana, Cultura Seriéfila. Hablamos de series, hablamos de plataformas con Alberto a las 8 y media de la mañana. Nada, en 30 minutos. Living in LA. A ver si soy capaz de hablar con José. Hola, José Carlos. Hola.
1: Hola.
0: ¿Qué tal?
1: Buenas.
0: ¿Qué estás haciendo? ¿Estás currando o qué?
1: Pues estaba saliendo ahora mismo porque he ido, como te he escrito, he ido a llevar a mi hija y a la madre al tren.
0: Al tren.
1: He vuelto a la casa y no, ahora estoy saliendo.
0: Está en el puerto de Santa María, ¿no? El puerto.
1: Sí, sí.
0: ¿Y a qué tren la llevas?
1: Pues hay un Alvia que sale de aquí a las 7 y llega a Madrid a las 11.
0: ¿Del mismo puerto? ¿Cuatro horitas?
1: Cuatro horas, sí.
0: Bueno.
1: Es tres veces al día, pero bueno, no está mal.
0: ¿Y se han venido a Madrid tu mujer y tu hija? ¿Qué van a hacer?
1: Sí, porque va a buscar... Es que a mi hija le concedieron la beca ICEX. No sé si sabes lo que es.
0: No lo sé.
1: Es una cosa del Estado, son una beca que se compone en 3 años.
0: Sí.
1: Y el primer año es un máster universitario en Madrid. Y
0: sí.
1: Entonces, pues hay que buscar piso.
0: Y eso lo empieza este año, el primero es este año.
1: Lo empieza este año, sí.
0: Ah, ¿y ella que había estudiado hasta ahora, qué años tiene?
1: Había estudiado en Granada Relaciones, Recursos Humanos y Relaciones Laborales.
0: Vale.
1: Pero para este máster te piden título universitario y sobre todo lo más importante son los idiomas. El idioma.
0: Ajá.
1: Sí, y ella tiene C1 en inglés y tal, y eso yo creo que es lo que más le puntúa.
0: Vale, y entonces cuando acabe este máster, luego ¿qué es lo siguiente?
1: Pues esto es máster primer año. El segundo año la mandan a una oficina... internacional de España en el extranjero,
0: ¿sí?
1: Una oficina económica, pues, imagino, consulado, empresa, no sé, se tira un año, que ahí te dan una ayuda y eso. Y el tercer año está en una empresa, también una empresa internacional, puede ser en España, seguramente fuera, y también, o sea, trabajando otro año más.
0: Está el ICEX y lo que es Expansión Interior, que es básicamente lo mismo, son empresas estatales, tiene muy buena fama, dice que tiene tíos muy, muy, muy preparados, ¿eh?
1: Esta beca
0: por todo el mundo, además, están especialmente en Asia ahora, pero por todo el mundo. Donde hay dinero están ahí los tíos estos, ¿eh?
1: Sí, esta beca, la verdad que han sido, por ejemplo, me parece que solo había 300 plazas para este año en toda España, o sea que está cotizada. Y la gente, pues, le interesa.
0: Coño, es que está cojonudo las becas, pero hay que dárselas al que las necesita y al que se las gana y se las merece, el que va a lucirlas, el que va luego a dejarse la misma vida por sacar ese curso, joder, y me encanta, que tiene que haber becas, cuantas más becas, mejor. Yo creo
1: la verdad es que a mi hija le dieron becas siempre en la universidad también, lo que pasa que después por renta y cosas de esas, pues, te las quitan, ¿sabes? O no te dan por eso. Pero ella, por ejemplo, pues siempre le daban la matrícula, tenía gratis. Había también una ayuda.
0: Pero por nota, por nota y por estudio.
1: Sí, por notas.
0: Esas son las buenas, esas son las buenas.
1: Sí, claro.
0: Pues oye, suerte, José Carlos, un abrazo fuerte.
1: Pues nada, muchas gracias, un abrazo.
0: Hasta luego.
1: Hasta luego, adiós.
0: A raíz de la charla del otro día, de antes de ayer, estamos viendo y Amancio Ortega tiene becados a cientos y cientos de chavales por todo el mundo, ¿eh? Por todo el mundo, tío, es acojonante. Qué altruismo, qué generosidad, ¿eh? Para que luego llegan los soplapollas de Podemos, que se llama Amancio Ortega, que no hay que aceptarle, que son limosnas, que da limosnas. Tío, que empezó de cero y que tiene becados a cientos de chavales por todo el mundo, ¿eh?

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8:30 de la mañana, 7:30 en Canarias. Siempre me ha gustado por encima de todo la gente con reflejos rápidos, rápidos, así ágiles, que no se le escapa una. Como Antonio, un camionero de Elche que me escribe. Mira, José, ahora mismo, ahora mismo, 8:29. Mira, José, lo que dice de ti, un tal Nap. Merece la pena que lo leas. Pues muchas gracias, tío, me alegro mucho. Nap se llama. Antes de irme con Alberto, para darle paso, un Everybody Talking especial que suena. Ah, por cierto, alguien me ha preguntado quién ha sido, que espera que está por aquí, que si la escena a la que me refiero, que si el momento al que me refiero es la escena del autobús. ¿Quién ha sido, coño? ¿Quién me lo ha preguntado? Ah, es que hay tantos mensajes aquí que no soy capaz de parar. Ah, sí, Luis de la Jonquera, sí, efectivamente, la escena de autobús, la película es la que te mata, o sea, es cuando hay que escuchar esa canción. Esa canción tiene sentido para eso, pues he ido para eso. A lo que voy, que cuando juntas a la que posiblemente para el 99% de los mortales es la mejor voz femenina de la historia, con el mejor pianista, esto sí que no lo duda nadie, de la música contemporánea, pues el Everybody's Talking toma un toque especial. Randy Crawford, indiscutida, indiscutible. David Sample, el dios del piano. Juntos, juntos. Y no podía ser con otra canción. Hay un solo de piano de David Sample en esta canción que dura, nada, 40 segundos, que dice, no puede ser.

0: Hola Alberto, buenos días.
1: Hola José, buenos días.
0: ¿Qué tal, hombre? ¿Cómo estás?
1: Estoy muy bien, muy bien. Un poco tocado ya de la garganta porque me ha pillado el fresco esto de la mañana un poquito así despistado, pero bien.
0: Bueno. ¿Termina Fauda ya o no?
1: No, voy no. Por la mitad.
0: No te creo.
1: Sí, tengo mucha plancha. Además, he tenido muy poco tiempo. Todavía continúo de veraneo, José.
0: ¿Has visto lo de que la parte en dos, con dos capítulos raros por medio? ¿No? ¿Ahí ha llegado o no ha llegado?
1: No he llegado, pero ya me han comentado. El capítulo 7 y el 8, ¿no?
0: El 7 y el 8, además, sale un cartel que si eres casi como muy aprensivo, si eres fácilmente emocionable, que no los veas. Pero que no pasa nada, porque saltas del 6 al 9, la serie va del 6 al 9, pero te regalan dos capítulos que no tienen nada que ver con la serie, pero es su interpretación de lo que ocurrió el famoso 7 de octubre, ¿no? Está bien, todo el mundo lo ve, porque tienes que verlo, y sobre todo el primero, el 7 es muy duro, muy duro, muy duro, muy duro. Y la serie es la hostia, tío. Pues lo esperado, matrícula de honor, no sé, o un 11 hay que darle. Maravillosa, maravillosa. Final maravilloso, el principio maravilloso, el desarrollo, me ha encantado.
1: Yo todavía no he llegado ahí, creo que esos capítulos van a generar controversia por lo que me han comentado y por el tema que trata, pero yo de momento voy por el 4 por ahí, como serie, a mí me está gustando mucho, o sea, está en plena forma, sigue en plena forma.
0: Sí,
1: Se está comentando que quieren hacer una película para terminarla, pero Leo Duraz quiere más temporadas, ya sabes, el protagonista. El protagonista es la leche, José, la verdad que tiene una presencia, o sea, que hace que se te olvide todo. Y los capítulos que he visto enganchan mucho, enganchan mucho, parte de una idea, la verdad, bastante buena, que es que se tienen que trasladar a Marsella en busca de este hombre que en la temporada anterior mató al hijo de un miembro del equipo.
0: No, al hijo no, a la familia entera.
1: Bueno, a la familia entera, pero bueno, sobre todo lo que le duele es el hijo. Está todo el rato con el hijo en la boca. Y la verdad que lo que llevo visto me está gustando, José. Entonces, la semana que viene ya te comentaré más.
0: Pues venga, ¿de qué hablamos hoy?
1: Pues bueno, te voy a comentar varias cosas, porque tenemos un montón de estrenos y series que ya están completas, ¿vale?
0: Yo te preguntaré, espera, para que no se me olvide, porque luego nos liamos con los oyentes. ¿El abogado Lincoln hay nueva?
1: El abogado Lincoln no hay nueva.
0: Ah, vale, es que me preguntan por la nueva. Y luego, ¿Horses hay nueva?
1: Slow Horses es una de las que te iba a decir. Ah. Se estrenó ayer con un capítulo, su sexta temporada.
0: Ah, solo uno. Vale.
1: Solo uno va a emisión semanal. Cuando esté completa ya os avisaré. Y ha sido renovada para una octava temporada. O sea, están estrenando la sexta y ya la han renovado por una octava. Yo vi el primer capítulo y la verdad es que empieza por todo lo alto, coche. O sea, esta serie no baja el nivel. A ver, te comento. La temporada de Richard, que creo que era la cuarta, ya está finalizada. O sea, ya la tienes completa.
0: Esta es
1: en Prime Video. Y ayer, día 16, estrenaron un spin-off de Richard que se llama Nigley. Entonces tenéis ahí las dos cosas, el Richard completa y creo que este spin-off también lo han estrenado completo. Y luego, otra por la que me preguntaba José la semana pasada, la de las Leonas. La de las Leonas la tienes completa el lunes 21, que emite su último capítulo. Y como te digo,
0: esa es en Sky Showtime, ¿no?
1: Esa es en Sky Showtime y ya estará completa la tercera temporada, con lo cual este fin de semana os podéis poner con ellas.
0: Sí.
1: Ha vuelto Slow Horses. Hoy vuelve Monstruo, que es la franquicia esta de Netflix que cada temporada va sobre un asesino. Vuelve Outlander en estos días, Sangre de mi Sangre, con su temporada 2. Vuelve Mobland, José, el día 21, el lunes, con su temporada 2 a Sky Showtime. Van a estrenar Brothers, que tiene muy buena pinta, que está McConaughey ahí también. Vuelve American Horror Story también con su temporada 13. Todo esto lo comentaremos la semana que viene según se vayan estrenando las distintas series. Hoy te quiero traer dos, una que es una novedad, es un estreno de esta última quincena, y otra que vi este verano que me gustó mucho. Empezamos por la novedad, que es Creednos, una miniserie de 4 capítulos de unos 45 minutos de duración británica que podemos ver en Movistar Plus. Dentro de un comienzo de septiembre bastante flojito en cuanto a estrenos, es de lo mejor que me he encontrado. Está escrita por Jake Pove y Daniel Mason, entre sus protagonistas. Creednos está basado en un caso real, el de John Warboys, conocido como el violador del taxi negro, un taxista londinense que drogaba mujeres a las que recogía durante sus servicios para después agredirlas sexualmente. Pero lo interesante es que la serie no intenta hacer el típico retrato psicológico del asesino. Aquí el foco está puesto en las víctimas y sobre todo en lo que ocurre después de que una mujer pues decida denunciar, porque muchos de ellas lo hicieron exactamente gente, perdón, muchas de ellas hicieron exactamente lo que tenían que hacer. Acudieron a la policía y contaron lo que había sucedido. El problema fue que no fueron creídas. Estamos a principios de los años 2000, en una época en la que las agresiones sexuales facilitadas por drogas todavía eran mucho menos conocidas, y nos encontramos una investigación policial bastante incompetente. Al no encontrar determinadas pruebas, las denuncias se van descartando sin relacionarlas entre sí, mientras un depredador continúa actuando y acumulando víctimas durante años. Y aquí es donde Creernos funciona especialmente bien, en la denuncia del sistema. No solamente estamos viendo lo que hizo el criminal, sino también cómo la policía y la justicia fallaron a mujeres que habían acudido precisamente a ellas buscando protección. De hecho, el caso terminó provocando una importante batalla judicial contra la propia policía británica por la manera en que se habían investigado aquellas denuncias. También he de advertir, la serie no es la octava maravilla del mundo, la producción es bastante modesta y en determinados momentos tiene incluso cierto aire de telefilm. Pero curiosamente, creo que esa sencillez le aporta cercanía y hace que la historia resulte bastante realista. En definitiva, Creernos me parece una buena serie por lo que cuenta y sobre todo por lo que denuncia. No inventa nada nuevo y tampoco es una producción que te vaya a dejar con la boca abierta por su puesta en escena, pero sí consigue que terminemos sus cuatro capítulos pensando en algo mucho más preocupante que el propio asesino. ¿Qué ocurre cuando una víctima hace todo lo que se supone que debe hacer y precisamente cuando necesita que la crean, el sistema decide mirar hacia otro lado? Se llama Creernos, es miniserie, cuatro capítulos, se ve muy rapidito y la tenéis en Movistar Plus.
0: Bien, ¿y la siguiente?
1: La siguiente es La novia gitana, que estuve viendo este verano, y la tenéis en A3 Player en Disney, en las dos plataformas. Tres series, tres novelas y una misma historia. Las tres temporadas tienen nombres diferentes y adaptas las primeras entregas de la saga escrita bajo el seudónimo de Carmen Mola por Jorge Díaz, Agustín Martínez y Antonio Mercero. Las tres temporadas me han sorprendido gratamente, especialmente por su aportado técnico, una dirección espectacular, especialmente en los capítulos de Paco Cabezas, una atmósfera opresiva y una banda sonora que funciona como herramienta narrativa. Tiene muchos temas de Rosalía cantando flamenco que son una auténtica pasada, José, o sea, de verdad, la banda sonora es espectacular y tiene una elaborada simbología religiosa muy atractiva. En el lado negativo, lo de siempre, un sonido mejorable, algunas sobreactuaciones y diálogos que en ocasiones cuesta entender. Este es el orden en el que hay que verlas y os doy una pequeña opinión de cada una de ellas. Primero hay que empezar con La novia gitana, 8 capítulos de 50 minutos de duración. Sigue a Elena Blanco, una policía que investiga el asesinato de una joven encontrada muerta tras su despedida de soltera, en un crimen que reproduce el ritual del asesinato de su hermana años atrás. Esta temporada va de menos a más. Los primeros capítulos son introductorios, pero la historia gana interés hasta llegar a un final potente. Eso sí, está demasiado estirada para lo que cuenta, pero deja buen sabor de boca. La segunda temporada se llama La red púrpura. Ahí encontramos a Elena descubriendo informaciones definitivas sobre su hijo, relacionadas con una misteriosa organización que opera en Internet y está detrás de hechos atroces. Para mí, esta segunda temporada es la más redonda de las tres. Los personajes crecen muchísimo y todo el trasfondo de La red púrpura hace que la historia gana en interés e intensidad. Y por último, la última temporada la titularon La nena, donde nos encontrábamos al equipo fracturado y Elena y sus compañeros continúan intentando acabar con esta organización llamada La red púrpura. Lo mejor, la acción muy bien rodada, con una producción muy acertada y sobre todo el personaje Chesca, que se echa la temporada a sus espaldas. Además, su final cierra satisfactoriamente el arco iniciado en La novia gitana. En conjunto y a pesar de sus fallas, es una buena serie. Hay que hacer algunos saltos de fe, pero es muy entretenida, adictiva y demuestra que nuestra afición, cuando tiene un buen argumento y se pone a ello, puede estar a un buen nivel. Yo no he leído los libros, son 5 y han adaptado solo 3. Hay cierta parte que por lo visto se la han inventado, por lo que me gustaría saber qué os parece la adaptación. Si habéis visto la serie, me gustaría saber vuestra opinión y podéis dejar mensajes en el 655-080808 compartiendo vuestras impresiones de La novia gitana, que tenéis en A3 Player y en Disney.
0: Perfecto, pues vamos con mensajes que están llegando al 655-080808. 655-080808. Franz, Alberto, acabé completo por tu consejo el cuento de la criada y ya los testamentos. Muchísimas gracias por insistir, qué barbaridad. He visto ayer el final de la tercera de Richard, vaya ensalada de tortas, me ha chiflado. Abrazos a los dos, feliz fin de semana. Guille dice, hoy vuelve Monster, a ver qué tal después de la flipada de la última temporada. Acaba también Richard, más de lo mismo pero entretenida. Un saludo para Alberto. ¿Monster cuál era?
1: Monster es la serie de Ryan Murphy en la que cada temporada va sobre un asesino de
0: Ah,
1: estos famosos estadounidenses. La primera fue la de Dahmer, que fue la más redonda, y luego vinieron un par de temporadas un poquito más floja. En esta ocasión nos cuenta la historia de Lizzie Borden, que es una leyenda mítica en Estados Unidos, que la verdad es muy interesante, porque esta mujer se le acusó de hacer brujería y de matar a sus padres con un hacha. Esto cuenta la leyenda. Realmente fue verdad. A ver cómo lo desarrollan. La historia es potente. Ya hubo un...

0: temporada, para volver a cogerle el hilo, ¿vale la pena perder un ratito y ver el último de la cuarta temporada? Yo no vi ninguno, no caí, no, pero no es necesario.
1: Te sitúa bastante bien, porque enseguida te plantea esta venganza, ¿no, José? Y te recuerda qué es lo que pasó en la cuarta temporada,
0: Pues
1: por lo que no es...
0: ahora que lo hice yo ni me acuerdo.
1: Por lo que no es completamente necesario, pero bueno, por YouTube seguramente que podéis encontrar algún resumen de estos de 10 minutos. Se deberían de acostumbrar más entre temporada y temporada las plataformas a ponernos resúmenes. Hay algunas que las ponen, pero suelen ser bastante pobres. Si ves el de Slow Horses de la temporada pasada, no te cuenta absolutamente nada.
0: Dice, buenos días, José y Alberto, estos días he terminado Lioness. No ha terminado porque dices tú que queda uno, ¿no?
1: Queda uno, que yo
0: Vale.
1: sepa, es el día 21. Ah, pero a lo mejor se ha adelantado, porque en Estados Unidos van emitiendo un capítulo una semana antes. O sea, el capítulo una semana antes.
0: Bueno, pues José Manuel de Descantor dice haber terminado Lioness y Ted Lasso. Habrá siguientes temporadas. Ayer empecé La Casa del Dragón, pero no me enganchó mucho. Por ahora sigo... Pregunta.
1: Pues a ver, yo te diría que si no te ha enganchado mucho, dependiendo por el capítulo que vayas. La serie empieza a explotar a mitad de temporada, pero si es verdad que el ritmo es así. Yo creo que se está adelantando nuestro amigo oyente, porque Ted Lasso no está concluida tampoco. O sea, lleva 7 capítulos y si no recuerdo mal son 8, con lo cual quedaría uno por emitir.
0: Espérate que estoy aquí, sé de qué habla... la que habla de la carta, pues que están hablando de una carta que he leído, un texto que ha escrito un chaval en TikTok, y entonces me están hablando también de eso. Fauda, capítulos 7 y 8 son brutales, que son ese paréntesis que te abre,
1: sí.
0: Que aparte yo no lo sabía, me lo encontré de repente y con el cartel ese diciendo son escenas violentísimas o no sé qué, mejor si no quiere no la vea, no pasa nada, porque salte usted directamente al 9, que es de lo que va la serie. Pues
1: son como capítulos burbuja, que se llaman, ¿no?
0: Yo no lo he visto nunca eso. Que te metan dos capítulos en medio y te digan que si no los ves no pasa nada, que no son de la serie, no son de la temporada, vamos. Son como un regalo, ¿no? Como un accidente. Pregunta Juan, en Palma de Mallorca, que si va a haber nueva temporada de Landman.
1: Landman sí, estaba renovada, lo que pasa es que no tiene fecha de estreno.
0: Luego... que si el pueblo tiene más temporadas, me quedo con ganas de ver de más de 4, que la he visto 4. Mavi,
1: no, esta la cancelaron hace tiempo y los fans de la serie, porque yo me encontraba entre ellas, una serie simplona, pero la verdad es que era muy divertida, pues la verdad es que nos enfadamos porque llevan 18 temporadas de La Casa Vecina y el pueblo no la cortan en la cuarta, pero no va a haber más temporadas.
0: José de Getafe, he visto Fauda, impresionante los capítulos 7 y 8, para cagarte, y ahora dicen que por qué atacaron Palestina. Es la hostia, que es muy difícil. Que estas cosas, juzgarlas sin estar allí es muy difícil. O sea, un español o un ruso o un austriaco o un boliviano no puede entender como lo entienden ellos, ¿no? Entonces ahí meterte en ese jardín de... Es que es lo más rápido. Ves los capítulos 7 y 8 y dices, ahora entiendo toda la historia de Gaza y dónde está la... ¿Y dónde está el papel de Israel, ¿no? Pero bueno.
1: Claro, José, pero yo no me quiero meter en camisa de once varas, que no me gusta discutir, pero también es la narración de una parte. Esta narración es la parte de los israelíes. A lo mejor te puedo hacer yo también el capítulo 7 y 8 con lo que hacen los israelíes a los palestinos. Entonces, es complicado, José, es complicado, pero, y por eso te decía que es una serie que causa controversia.
0: Que es completamente de acuerdo, pero quien empieza ese capítulo son los de Hamás. Que aparte es que no mezclemos. Bien, es verdad que Hamás es el brazo armado de Palestina y Hamás es el brazo político, porque los mismos palestinos les eligieron democráticamente en las urnas y fueron los últimos que gobernaron hasta que ya no volvió a haber nunca más elecciones. O sea, eso es así.
1: Pero una cosa es Hamás... aquí mandan los socialistas y no todos los españoles han votado a los socialistas, ¿no?
0: Sí, pero bueno, pero ellos ganaron, Hamás gana las elecciones en Palestina, en Gaza.
1: Sí, te entiendo, pero todos los palestinos no son Hamás.
0: Coño, por esa regla de tres hay más musulmanes en Israel que en Gaza, ¿eh? O sea,
1: sí.
0: Por eso te digo que a distancia es muy peligroso analizar esto. Dice, no, es que los musulmanes, no, vamos a ver, no me mezcles. Hay más musulmanes en Israel que en Gaza.
1: Y aparte tiene un contexto histórico tan amplio que solo resumirlo en los últimos acontecimientos es muy pobre. Por lo menos es bueno de ver.
0: Tienes toda la razón. Óscar de Getafe dice... joder, que... Me están saltando unos mezclados con otros y me estoy haciendo aquí un lío.
1: Pero tú ves dándole, José.
0: El mejor banda. Estreno del verano es Falcon Crest, ya lo sabes, pedazo de banda sonora, la serie no sé qué, bueno.

0: La ha puesto por ahí en alguna plataforma y Dallas también, creo que en Prime Video, en alguna plataforma de estas.
1: Luego, qué Fauda, qué sensacional, dice otro. Brutal, sensacional, espectacular. Serio Lions, ha estado hablando de Lions Cabino, que es de Santander. Yo tengo muchas ganas de verla, voy a hacer lo que ha dicho Alberto, la he dado por ella el fin de semana, contando que el lunes es el último capítulo. O sea que tengo muchas ganas, que están muy bien hechas esas series. Al principio, claro, no estaba Sky Showtime y la ponía Apple, ¿no? Las estrenaba Apple, ¿no?
0: No, esto siempre hemos tenido que tirar de las páginas estas amigas.
1: No, pero acuérdate, la primera temporada, yo la segunda ya no me acuerdo, no había Sky Showtime, en España digo, y lo estrena Apple, yo creo.
0: No, José, te está fallando la memoria,
1: ¿Seguro?
0: Sí, seguro, José, seguro. Bueno, si hay un experto en Sky Showtime en España soy yo, que ya había visto todas sus series antes de que aterrizaran aquí.
1: Pero Sky Showtime es la productora de Lions.
0: Es la plataforma en la que se emite aquí en España.
1: Pero Sky Showtime, ¿cuántas temporadas llevan? ¿Cuatro?
0: Creo que son tres las que lleva, si no recuerdo mal.
1: Yo creo que en la primera no estaba Sky Showtime en España. No había llegado.
0: Sí, ya estaba. Más o menos vino la plataforma con esta serie. Más o menos.
1: Sí.
0: Y si no, sí.
1: ¿Para cuándo el Caballero de los Siete Reinos? Pregunta David Martínez.
0: Pues el Caballero de los Siete Reinos creo que se anunció como para finales de 2027, principios de 2027, que era este spin-off de Juego de Tronos, que también tuvo controversia porque le metían un puntito de humor que mucha gente no le convenció. A mí personalmente sí me gustó mucho y creo que es de lo mejor que se ha estrenado este año, que tenéis en HBO.
1: José Luis en Corrales de Buen, en el Cantabria, anoche terminé Richard, espectacular como toda la temporada, el último capítulo es bastante fuerte, lo único que termina lo que es el espectáculo en minutos antes de acabar el capítulo, luego hace como una especie de despedida de todos los que han ido cayendo, bueno, sí. No sé qué significa.
0: No lo he visto. Sabes que Richard yo no la sigo. Es una serie que sí vi los primeros capítulos y vi que era muy entretenida, pero no en mi corte. Ya estás oyendo a todo el mundo que le está gustando mucho. Yo no he podido terminar Fauda porque, entre otras cosas, me puse a ver la segunda de Gentleman, José.
1: ¿Sí?
0: La verdad que está bastante bien. Cumple bastante bien. Para mí está un poquito estirada, pero es que los dos actores protagonistas, la verdad es que se salen. Y el final es un final abierto porque ya ha sido renovada para una tercera temporada. Te deja con ganas de más, creo que tenían que haber reducido un poquito el metraje de los capítulos, pero muy bien la segunda de Gentleman, por eso se me ha quedado un poco aparcada Fauda, pero bueno, prometo verla este fin de semana y que sigamos comentando la semana que viene, que tú sabes que yo tengo mucho cariño a Fauda.
1: Sí, señor. Dani de Bilbao. Alberto, ¿estás viendo Lanterns? ¿Qué te está pareciendo, Dani de Baracaldo? Lanterns.
0: Bueno, sí, Lanterns, que son linternas, es la serie de Linterna Verde. Me gusta porque se aleja un poco de lo que son los superhéroes. Es el creador Lindelof, que nos tiene acostumbrados a hacer este tipo de cosas. Es más bien como un policial, mezcla con el western. Y el único problema que tengo es que yo no conozco absolutamente del linterna este, de los Linternas Verdes, y la verdad que me pierdo un poco. Pero la verdad que me está gustando, y sobre todo el último capítulo emitido, que creo que es el quinto, que se emitió este lunes, es una auténtica gozada, es una pasada, lo tiene todo, acción, emoción, la verdad que está bien este Linternas.
1: A ver, la gente escribe como el culo, están desentrenados del verano. Josh de Ponferrada, mi amigo Josh. Alberto, ¿los Anillos del Poder para cuándo? Y luego pone una interrogación, y luego pone Piro delante, no he leído a Tolkien, pero alianza entre ellos, enanos y orcos. Joder, no sé qué es esto.
0: Uf, yo tampoco. Los Anillos del Poder sí tiene fecha. Era finales de año, era en diciembre, si no recuerdo mal.
1: La pasada semana acabé La Nena. Chesca se sale, dice Javi de la Cuesta. Tampoco sé de qué habla.
0: Pues La Novia Gitana, es la última temporada de La Novia Gitana, que como os he comentado, es La Novia Gitana, La Red Púrpura y la última es La Nena. Es una auténtica pasada, la última temporada, en el sentido de la acción. Es verdad que la profundidad de personajes se la dejan de lado y se repite un poco, pero hay auténticas maravillas en cuanto a acción grabada para ser una serie española. Tiene una serie de una persecución dentro, ¿sabes tú en Parla, donde desguace la torre,
1: sí,
0: que el pocero tiene sí. un edificio que le pararon la obra, que es un edificio circular,
1: sí.
0: Pues está rodando ahí dentro y es una auténtica pasada la escena de segregación.
1: Aquí es muy radical mi amiga Ana, dice, bajo ningún concepto hay que ver jamás una adaptación de una novela, siempre te decepciona. Pues no sé qué decirte.
0: Hombre, bueno, una adaptación de una novela, pero
1: me refiero a si la has leído, ¿no? Si la has leído primero la novela, pues la serie se va a quedar corta siempre.
0: Claro. Hay de todo, pero normalmente suele decepcionar. José, recuerdo las redes sociales muy rápidamente. 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
1: José de Pagán en Murcia, ¿qué tal la serie Eclipse?
0: Eclipse, no tengo ni idea cuál es esa serie, José. Esa la vivimos el verano, ¿no? Con el eclipse este que hubo.
1: Ayer empecé, dice Iván Chudor Casitas, ayer empecé a ver Fauda. La verdad es que me parece del principio hiper lento. Intentará aguantar un poco. Joder, si te parece.
0: Bueno, yo no lo vi lento, José.
1: Yo tampoco, no me jodas, lento.
0: Para que veas la percepción
1: la primera,
0: que tenemos cada uno.
1: Solamente la escena del sótano del restaurante, joder, el joder lento.
0: Sí.
1: Tío, Ivanchu, suele ocurrir que te equivocas, que a mí me ha pasado este verano un par de veces, estás viendo una serie y estás viendo la primera temporada en vez de la última, porque por defecto se va cuando entras en una serie, sobre todo en Netflix, de una serie de varias temporadas, se te va la primera. Entonces, si das play, te sale la primera, no te sale la última. O sea, que a ver si te ha pasado eso.
0: Es que ni la primera.
1: Es que yo me fui a la primera, sí, me fui a la primera. Y digo, sí, esto lo he visto yo. Esto ya me suena a mí. Y nada, fueron un segundo, un minuto y medio nomás, ¿no?
0: José, pero si algo tiene Fauda es que es frenética desde el minuto uno, es lo que me enganchó a mí. Acuérdate esa primera temporada grabada con cuatro duros, la mayoría en cámara en mano, que se veían en muchas escenas los cogotes en vez de las caras, era frenética, o sea, frenética.
1: Dice, hablando de eso, yo he repetido las primeras cuatro temporadas de Fauda antes de ver la quinta, cojonuda, Miguel. Roberto, con respecto a las series de La Novia Gitana, quería hacer una recomendación. Si has leído los libros, no las veas. Mira, otro. Lo que han hecho es aberrante, sobre todo en La Nena. Le han cambiado hasta el sexo a un personaje. No tiene nada que ver con el libro.
0: Creo que eso es lo menos importante por lo que me han comentado, porque dicen que se han inventado la mitad de la temporada. José, directamente.
1: Pues un abrazo muy fuerte, tío. Cuídate mucho.
0: Venga, José, gracias por este ratito que viene. Paso fenomenal con vosotros. La semana que viene comentamos Fauda y todas las novedades.
1: Venga, hasta siempre. Cuídate.
0: Hasta luego.
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Son las 9 de la mañana, las 8 en Canarias, es jueves, mañana viernes, mañana sesión. Vamos a hacer una media, tú y yo. Vamos a hacer una media, tengo una idea. Me ha costado, llevo dos días que me ha costado un huevo de curro, ¿eh? O sea, es seleccionar y me faltan, por eso digo que la vamos a hacer tú y yo a medias. Me faltan muchos iconos, muchas referencias musicales de los 80, 90, principios de los 2000, final del 78, 79, por ahí, luego el 80, 90 y principios de los 2000, de referencias españolas. Bueno, pues de las referencias españolas que vayan apareciendo, que yo voy a poner mañana encima de la mesa como unas 60 o 70, vamos a poner las tres canciones más relevantes de todas ellas. De unos te gustarán más, otros menos, pop, rock, vanguardia, alternativa, todo, todo lo que ha sido referencia importante en la música contemporánea española, desde 77, 78 hasta el 2006, 7, 8, lo vamos a tener. No va a ser posible en una sesión, por eso digo que la sesión premium, la larga, no va a haber mañana, hará una la siguiente semana, que yo calculo, por como veo, que va a durar entre 11 y 12 horas, entre 11 y 12 horas de sesión, pero hay que hacer la sesión esta, no vamos a terminar mañana. Yo empiezo con un grupo o con un solista y vosotros vais proponiendo, yo voy buscando los tres éxitos de ese grupo y ese solista. Bueno, vamos a ver cómo sale, tiene buena pinta, vamos a ver si lo hacemos bien mañana. Antes ponía Randy Crawford, no lo digo yo, lo dice Quincy Jones, entre otros. Es la mejor voz de la historia, técnicamente, luego te gusta más o menos, técnicamente no ha habido otra, no ha habido otra. 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James Ingram, que tampoco es sospechoso, le llama la diosa. Luego hay muchas debajo, pero esta es la diosa.

te digo una cosa, tú le pones a tu hijo o tu hija con 14, 15, 16, cuatro canciones de esta mujer y dobla, ¿eh? Dice, buf. Y ya como que le educas, en vez de educarle el paladar o educarle el olfato o educarle el oído, le educas al completo. Es decir, esto es caviar, hijo, esto es caviar. Luego ya lo otro lo escucha de otra manera, como diciendo. Claro, que esta mujer, en los créditos de sus discos que ya no hay, como cuando eran vinilos, ¿te acuerdas? Están los mejores músicos del mundo, los mejores. Producción, porque la han producido todos los grandes. Todos. No falta un pianista, ni un saxofonista, ni un guitarra, ni un bajo. Está el Jarro, está Josh Benson. Está Tommy Lee Puma, está Steve Porcaro. Están todos. ¿Es mejor que Barbra Streisand? Rotundamente sí, mil veces mejor. No digo, vamos a ver, esto es muy peligroso. Técnicamente es mil veces más que Barbra Streisand. Pero a mí me gusta más Barbra Streisand que Randy Crawford. Como que el corazón que Barbra Streisand tiene suple lo demás. Qué complejo, complejo. El registro que tiene esta mujer no lo tiene ninguna. Ninguna.

Mira qué gusto, tío. Mira qué banda, mira qué músicos. Mira cómo suena todo. Todo empastadito. Un clásico. Un clásico de la Fitzgerald.

0: Hola.
1: Buenos días.
0: Sí. Tere.
1: Dígame.
0: ¿A qué hora hay que llegar?
1: ¿A qué hora hay que llegar? Sí. A las 7 de la tarde.
0: A las 7, muy pronto, ¿no? Claro, pero es que conociendo a los que he invitado, lo mismo si llegas ahí cuarto se ha acabado todo ya.
1: O sea, hombre, ya te digo que sí.
0: ¿Cuántos con un hambre los cabrones como si no hubieran comido nunca?
1: Ya me imagino quiénes son.
0: ¿Qué has preparado? ¿Qué tienes ahí pues, de papel en casa?
1: Pues mira, muchas cositas. Lo primero, la tortilla española, que no falte.
0: Bien.
1: Eso ante todo. La tortilla.
0: ¿Con cebolla o sin cebolla o de las dos?
1: Pues para todos los gustos.
0: Vale.
1: Hasta rellena.
0: Así como jugosita.
1: Efectivamente, esto está por dentro. Y luego unos buenos callos. Somos españoles.
0: Qué maravilla.
1: Que además eso me enseñó mi abuela a hacerlos, y la de Burgos, y eso sí que una buena asadrilla.
0: Oh.
1: Ya luego, pues un poco, pues para los más un poco light, pues
0: ¿sí?
1: Bueno, pondremos unos sándwiches, porque hay de todo.
0: Bueno.
1: Unos sándwiches.
0: ¿Ensaladilla rusa bien hecha así con un poquito de atún? No.
1: No, yo creo que no. ¿Tú crees?
0: Boquerones en vinagre, tampoco.
1: Bueno, pues sí, sí, porque como sabía que tú estás... Oye, digo, este hombre también se va a pasar porque se merece. Es que te lo mereces.
0: Claro.
1: Te lo mereces por aguantarnos a todos los oyentes.
0: Claro,
1: y los boquerones te pirrian. Bueno, entonces,
0: anda que no voy a estar yo con Tere cuando cumple 45. Joder,
1: una fecha
0: preciosa. Además.
1: Bueno. No me importa cumplir más, ¿eh? Es la actitud y estoy tan fenomenal.
0: Tiempo. Tú déjate en paz, ya tendrás tiempo. Es más, si te veo físicamente aparenta incluso menos. Joder. Está muy guapa.
1: Bueno. La cosa es pasarnos un rato y bueno, eso es lo mejor.
0: Ay, eso es lo mejor.
1: Y a los que te lo han dicho, que son unos buenos amigos, porque estoy rodeada de muy buena gente.
0: Sí, gente que te quiere además.
1: Hombre, y muy buenas personas. Entonces, que saben que el sábado tenemos una cita, pero por todo lo alto, ¿eh? Con caraco y todo, ¿eh?
0: Ojo. Te deseo el mejor cumpleaños de tu vida.
1: Y que nosotros estemos muchos años hablando contigo, que lo pasemos tan genial como lo pasamos día a día.
0: Un beso fuerte, guapa.
1: Lo mismo para ti.
0: ¡Hasta
1: adiós,
0: luego!
1: Un beso muy fuerte para todos.
0: ¡Adiós!

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ya lo sé, tengo cosas de todos lados. Y me aparecen cosas maravillosas como esta. Oh, no tiene ya unos cuantos años.

¿Y cuando salió esto, qué? ¿Y cuando salió esto, qué? ¿Cómo se te quedó el cuerpo? Nos quedamos todos locos, tío. Tío, ¿pero dónde estaba este? Si era un Diplodocus. Y a día de hoy, septiembre del 2026, tiene una fuerza, tiene una energía.

si encuentro a Mara, a ver si la encuentro. No lo garantizo, no lo garantizo. Que nos cuente qué ha pasado. Hay movida en Ceuta todas las noches, todas las noches. ¿Y el Vinicius qué? No ha podido salir más tonto. Que nos tenían que echar del Mundial de 2030, que nos lo quiten, que somos racistas. No, tú que eres tonto, yo racista no, tú tonto.

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1: Hola,
2: hombre, hombre.
1: Hola, hola.
2: Estaba preocupado. Digo, ya, digo, no la encuentro, no la encuentro. Como digo, lo mismo se ha ido, ha sido a las 7 a correr y digo, no ha llegado todavía, no ha dado tiempo de ducharse ni nada, pero mira, sí, ya no tengo tiempo. No.
1: Sí, pero date cuenta que con, aunque yo salga a las 7 a correr no te alcanzo, que sales tú a las 4 a correr.
2: ¿El qué, perdón?
1: Que no, era para que ves si te alcanzaba a ti corriendo a las 4.
2: ¿A las 4 menos cuarto salgo yo?
1: O sea, que... Sí, sí, sí.
2: ¿Te has, bueno, ¿te has duchado ya o no? ¿Te ha dado tiempo?
1: ¿Y tú?
2: Yo no. Sí, claro, ¿cómo me voy a duchar? Es lo primero que hago cuando me levanto, si no, no me levantaría.
1: Claro. Ya, ya. Bueno, ¿qué pasa?
2: Eso digo yo, que cae de nuevo, que cómo va todo, que están las cosas entre los unos que joden el de Estrecho Don Mood, el otro Estrecho Impronunciable, y que dice que la economía que se va a poner imposible, los oleoductos de Arabia Saudí que los han volado los iraníes, y dicen que esto va a ser la hostia, ¿no?
1: No, es que la situación se está poniendo muy tensa. Te ha faltado y los ucranianos llevándose la pasta a mansalva.
2: Bueno, o sea, que han pillado otro también.
1: Al fiscal general.
2: Sí, con el coche cargado de oro, de billetes y de hostias.
1: Tenía el armario de su casa, de hecho le detuvieron, iba a ser juzgado y se ha escapado. Se ha escapado él por una parte y su mujer por otra. Se les ha escapado con toda la pasta. Oh. Y es el número enésimo de los amigos y de los puestos más importantes, más cercanos a Zelensky. Zelensky huele a corrupción que atufa, la verdad. Pero es que además no creas que sea como aquí, que aquí te cuentan historias para dormir y tú no ves el dinero, porque tienen un coladero internacional por el que salen todas las ayudas, todas las subvenciones. Claro, ser internacional, por ejemplo, ¿quién persigue? Si les han dado 300.000 euros, que es una de las últimas curiosidades, a los surfistas de Nicaragua.
2: Así es verdad, es decir, para que hagan solo una playa rara.
1: Sí, claro, y tú dices, ¿alguien le ha preguntado a los surfistas si les ha llegado el dinero para las tablas de España? Claro, es un coladero. Allí en Ucrania no, allí no se cortan nada. Allí se lleva la trasera de un todoterreno de billetes o los armarios de casa. Un poco como el jefe de la policía antiblanqueo de aquí,
2: sí, sí.
1: Que le encontraron en su casa 20 millones en las paredes. Es que es un mundo asqueroso y corrupto. Es un mundo de ladrones, es un mundo de corrupción, de falta de todo. Pero ¿sabes lo que pasa?
2: Es verdad que seguro el Boletín Oficial del Estado ha dado 300 y pico mil euros a una asociación joven del sur de Nicaragua para que experimenten el surf en una playa que se llama no sé cómo. Digo, oiga, nos sobra el dinero para darle a estos señores 300 y pico mil euros con lo que está cayendo.
1: Bueno, pues si miramos lo que le damos a Marruecos, que van más de 1.100 millones.
2: Sí, sí.
1: Si miramos lo que damos a Marruecos, solamente a Cabo Verde, que es como Alcalá de Henares, Cabo Verde, si vemos las cosas...
2: Nos comemos lo que es nuestro y lo que no es nuestro también, Cabo Verde, que es un grano que tiene en el culo Portugal, no le comemos nosotros también ese. O sea que...
1: Si vieras el dinero que le dan a Cabo Verde y con los conceptos, te caes de espaldas.
2: Sí, sí.
1: Por eso yo... parece que soy anti-PSOE, pero yo no soy anti-PSOE, yo soy antisistema directamente. O sea, porque esto, esta merdé que estamos sufriendo. Primero, antes parecía una cosa local, ahora parece que es internacional. Hay algunos atisbos de esperanza, sobre todo por parte de los jueces, pero es una merdea importante. O sea, estamos viendo donde los valores se han pisoteado, se han olvidado. Suena todo muy grandilocuente, pero es que nos están robando.
2: Pues espérate, que no eres de por copiar a los paraguayos que están en campaña electoral, que hay uno de los candidatos a la presidencia que ha prohibido que ha prometido si gana las elecciones por más de 10.000 votos de diferencia va a liberar los prostíbulos gratis 24 horas.
1: ¿Estás hablando en serio?
2: Sí, sí, sí, sí.
1: Bueno, mira lo que ha dicho Macron, que si ganan los suyos en las elecciones del medio tiempo le va a dar 5.000 a cada adulto.
2: No, Macron no, Trump ha sido, ¿no?
1: Eso, me he equivocado. No, Trump es una cosa tonta, que por cierto va a venir a España. Hoy tenemos al comisario europeo de Interior y Migraciones, que ha venido a hablar con las tres patas para un banco que tenemos, entre ellas el responsable del Ministerio del Interior, que es el señor... El baboso, Fernando Grande Marlaska, que hay que ver cómo habla el baboso ya, es que cada día habla peor.
2: Tiene una parálisis de la lengua, algo ha hecho con la lengua que la tiene, si es verdad, fuera coña.
1: Total.
2: Sí, sí.
1: O sea, ya no habla como hablaba antes, o sea, es que habla como si no le pudiera mover la lengua. es lamentable. A ver lo que le cuentan, porque están todos contra la juez de la Audiencia Nacional, la juez Tardón, porque ahora no solamente está pidiendo qué sabían, cuándo lo sabían, cómo lo supieron, a quién se informó, cómo. Ahora está buscando quién lo financió. ¿Quién financió? Porque dice que la entrada masiva a Ceuta no se coordinó sin dinero. Que esa organización, esa coordinación perfecta en 24 horas, tuvo que tener financiación. Ahora busca quién lo financió.
2: Escucha, y todo claro, lo que está pasando ahora, todos los campamentos, todos estos que están montando, todo lo que los colchones...
1: Lo han parado.
2: Los colchones, no, han parado uno, han parado el que está pegadito al puerto. Pero todo esto lo pagamos nosotros también o lo paga Marruecos.
1: Hombre, qué pregunta. ¿Qué pregunta?
2: Estos son millones y millones de euros para mantener a estos señores aquí. O sea, la policía no tiene colchones, que tiene que cada vez que sacan una foto da un asco de vomitar. Y a estos colchones a estrenar, lo mejor, que tienes a estrenar, ¿eh?
1: Ah. Ya lo hemos visto cuando ocurrió la Dana. Que, por cierto, cuidado en Valencia y todos los alrededores que han desembalsado agua en un momento donde se dan lluvias torrenciales, ya en la presa de Bueso, me parece que se llama... Espera, que lo voy a mirar, para no decir mentiras. Que hay que tener cuidado porque otra vez, eso, la presa de buceo. Han desembalsado agua justo cuando se hablan de avalanchas por lluvias torrenciales. Es que esto es acojonante. Entonces hay una alerta sobre pueblos y zonas de Levante. Con cuidado, que cuidado con los sótanos, otra vez, otra vez. O sea, ya estamos otra vez en lo mismo. Otra vez, después de lo que pasó cuando la Dana, no han hecho nada, no han mejorado nada y otra vez estamos en la misma, es decir, sin cuidar a los ciudadanos. Hay avisos por lluvias intensas en 5 autonomías y en Barcelona ya hay un fallecimiento por un arrastre de agua. Pero bueno, la Fiscalía está investigando la filtración de un informe sobre Ceuta que destapó la prensa. Están los jueces aceptando denuncias, se han parado el campamento este, está cabreado como una mona Óscar Puente, que es el responsable de lo que han hecho en el puerto de Ceuta. Los socialistas de puesto, o sea, los que hablan y no dan la cara, o sea, los que no, los que critican por detrás y se lo cuentan a los medios, están diciendo que Sánchez la está cagando, que debió convocar elecciones tras lo de Santos Cerdán, cuando le detuvieron siendo secretario general del partido, secretario general responsable de toda la organización, de todo el Partido Socialista, no solamente miembro del gobierno. Los propios socialistas están criticando de Sánchez una reacción tan tardía en Ceuta. Los dirigentes del PSOE consideran que el presidente se equivocó manteniendo sus vacaciones. Es decir, ahora los dirigentes socialistas acaban de despertar del letargo en el que llevan los españoles años y años, porque este tipo lleva 8 años gobernando España. Y hoy sigue echando la culpa de absolutamente todo al Partido Popular y a Vox. ¿Que el Partido Popular es una inutilidad? Lo es. Pero que Vox nunca ha gobernado España, también es verdad. Es decir,
2: Y que se sepa, nunca ha matado a nadie. Es que ayer vuelven a insistir porque hay un pobre fiscal, que está recurriendo él solo contra el mundo, el que hayan liberado a Henri Parot, con 4.800 años de cárcel. Aquel que instruía los miembros de ETA para matar niños. Lo que más daño hacemos cuando matemos niños. Niños, matar muchos niños. A ese tío lo han liberado. Y hay un fiscal que ayer escribió a la jueza allí de asuntos penitenciarios y a la consejera, oiga, no, que todavía no cumplo los requisitos. Pues vamos a ver. 39, que sepamos, 39 muertos, entre ellos 7 niños, más los que no sabemos, porque hay un montón de asesinatos por resolver, 4.800 años de cárcel y le libera. Ese no puede salir en su puta vida. Pero en su puta vida puede salir. Y si sale, que salga y avisen a los familiares y que le den a cada uno una bolsa piedras y decir, mira, va a salir por esta puerta.
1: Bueno, yo creo que ya eso es lluvia sobre mojado. O sea, han liberado a los asesinos más asesinos de la historia del terrorismo en nuestro país.
2: Sí, entre el PNV y el PSOE han liberado a Lo peor.
1: Sí, pero la culpa la tiene el PNV.
2: Sí, sí.
1: Sobre la culpa la tiene el PNV, que es el que ha abierto las cárceles, el que cogió.
2: Claro, pero es donde nació, junto con el PNV, en las capillas, es donde nacieron los de ETA, se reunían los de ETA.
1: No, básicamente porque el PNV tiene miedo a perder en allí y porque Bildu no se enfade, pues traga con todo lo que le ha dicho el gobierno, recordando que PNV fue en otro tiempo un partido conservador, o sea, fue un partido antiterrorista. Y ahora se han vuelto todos partidos amigos de los terroristas. De hecho, la doctrina Parot hizo mucho daño en nuestro país, que eso no tiene culpa a los socialistas. La doctrina Parot ha perjudicado y mucho al tratamiento que se da a los asesinos ejecutores de personas inocentes. Que de verdad hay que hablar, parece que hay que miedo a hablar la claridad de lo que ha vivido España, porque como ahora lo que hacen es comer el cerebro a la gente joven, que se les ha olvidado la historia pasada de nuestro país, parece que aquí no ha pasado nada. No, aquí ha pasado muchas cosas.
2: El único que mataba a Franco, y Henri Parot ese, íntimo de los socialistas, íntimo del Pachi López, supongo. O sea, ¿cómo pueden soltar a un tío con 4.800 años de cárcel? 4.800, yo creo que eran 500. Y ayer lo explicó concepto a concepto Vallés en la tele, 4.800 años de cárcel le meten a un tío. Para esto hay jueces, investigadores, guardias civiles, instructores, 4.800. Y les sueltan en la puta calle con un dineral y un piso gratis. ¿Pero esto qué es?
1: Esto es una
2: qué
1: país
2: pena,
1: de...
2: qué pena que no le se liera pedras con la tía, es una tía, una consejera de asuntos penitenciarios que papá ordenada por el PNV, del gobierno que tienen en coalición el PNV y el PSOE. Ya.
1: Yo, imagínate las familias de las víctimas de este asesino.
2: No, porque son muy buenas y porque quedan muy tocados. Porque lo normal es que aparecieran todos con escopetas recortadas y le dieran a tiros ahí en la puerta de la cárcel según sale, que es lo que se merece además.
1: Y luego está tu amigo Óscar López, el cabezón. Óscar López, el cabezón, el antipático. Mira que cae mal este tío, ¿eh?
2: A mí no.
1: Óscar López es una cosa tonta, tonta.
2: Perdona, que estaba pensando hablar de Puente. No, López.
1: No, Óscar Puente, Puente es el insultador. Sí. Está todo el insultando a todo Dios.
2: López es un tío que es más corto que la manga de un chaleco, sin oficio, ni beneficio, ni formación, ni instrucción. No es nada, este nada más que le ha comido...
1: Sí, él tiene en el cerebro Ayuso. Sí, este sí que es un primate. Ayuso. Está urgiendo ahora a la Audiencia Nacional, hay que ser sinvergüenzas, ¿eh? Urge a la Audiencia Nacional que empiece a resolver la paralización del puerto de Ceuta, que han parado los campamentos de los colchones estupendos para todos estos malnacidos que han cruzado nuestras fronteras con el

0: ahí pegado, ¿por qué no se fueron a Gibraltar y entraron en Gibraltar?
1: O en Portugal.
0: ¿Tú te imaginas ahora en Gibraltar esto dando vueltas ahí con sus campamentos, sus historias, con los cuchillos, los machetes?
1: Sí, seguro que Inglaterra, les iba a poner campamentos en el puerto de Gibraltar.
0: Sí.
1: Seguro. Y que la Marina los iba, la Royal Navy les iba a dejar.
0: Sí.
1: Me has desviado la atención, iba a hablar otra cosa, pero como te encanta contármelo, pues nada. Voy a hablar de las camisetas, a todos los de las camisetas. Ya estamos ante otra maniobra de distracción masiva. A mí me importa entre cero y nada las camisetas de Vinicius el Tonto y los otros dos. No me importan nada. ¿Sabes por qué? Pues porque unas camisetas del Real Madrid no iban a ayudar a nada a los de Ceuta. Unas declaraciones de Florentino Pérez sí que hubieran ayudado a los de Ceuta. Pero Florentino Pérez es muy amigo de los socialistas y de quien gobierne, porque luego tiene sus negocios de obras internacionales. No nos olvidemos que Florentino ha ganado mucho dinero gracias a su equipo de fútbol a través de ACS, a través de constructoras. Las camisetas dan igual. Lo que hacen es distraernos de lo esencial. ¿Que son tontos? Vale. Pero que esto es un problema de comunicación. Es decir, alguien de comunicación de Real Madrid, que yo no sé quién es el responsable de comunicación de Real Madrid, alguien de comunicación, porque es que a veces nos olvidamos de que las personas de comunicación son esenciales. Alguien de comunicación, cuando se le ocurrió la feliz idea de ponerles una camiseta de todos somos caballas, debía haber preguntado a los jugadores si estaban de acuerdo, porque eso no va en el contrato de sponsorización.
0: No estoy de acuerdo, pero bueno.
1: Bueno, me da igual. Los jugadores tienen contratos que tienen que ponerse camisetas de Adidas, tienen que ponerse camisetas de lo que sea.
0: O de Ceuta, hombre, lo que no se puede poner es una camiseta de odio, de política, de religión, de...
1: Ya, pero eso lo lleva comunicación. Pues, comunicación
0: imagínate
1: tenía...
0: que ponga turismo de Ceuta, que podía ponerlo perfectamente. O sea, ahí pone Salva Ceuta, ¿no? No se meten con nadie, no critican a nadie en la
1: camiseta. Bueno, si hubiera puesto turismo de Ceuta y hubieran hecho un contrato por un euro con turismo de Ceuta, te lo tenían que haber puesto, porque en su contrato millonario de los jugadores va que se tienen que poner las camisetas de los sponsors, pero a lo mejor en su contrato no va que tengan que ponérsela, y entonces lo primero que hay que hacer es preguntar a la gente: ¿quieres participar en esto? ¿Te vas a poner la camiseta? ¿Que tienes a tres tontos que dicen que no, como si fuera algo malo apoyar a Ceuta? Pues no, poner la camiseta y no montas el guirigay que se ha montado. Pero eso la responsabilidad la tiene quien lleva comunicación. Y lo que hacen es distraernos. Porque mientras hablamos de los jugadores del Real Madrid, que son tontos, que la gente les va a pitar, efectivamente, la gente se va a cabrear, porque una labor humanitaria de ayudar a un pueblo...
0: La pitada más grande de la historia del fútbol mundial se la lleve especialmente Vinicius el domingo en el Metropolitano, con la afición del Atlético de Madrid. Que le esté encantando desde dos horas antes lo de balón de playa, balón de playa, balón de playa. O sea, porque es que...
1: No sé lo que significa balón de playa.
0: Porque como siempre quiere balón de oro, pues, y le dan una mierda, porque no hay balón de oro para este, entonces la afición del Atlético, cada vez que va Vinicius, dice: balón de playa, que te den el balón de playa.
1: Qué mala leche. Pero bueno, que es verdad que España no son racistas, porque hay muchísimos jugadores negros admirables a los que les encanta la gente en nuestro
0: todos
1: país.
0: Todos los equipos tienen jugadores negros, todos.
1: Y bueno, que llamarnos racistas ya es un recurso como llamarnos fachas. O sea, ya está muy visto, ya no nos afecta. Aquí toda la vida se han abierto las puertas a todo el mundo que ha venido a aportar amistad, aportar trabajo, aportar. Y que yo creo que el tema de las camisetas nos desvía de lo esencial. Que lo esencial es que los jueces están cogiendo el asunto, que el gobierno ha escurrido el bulto, que se acaban de dar cuenta que este señor es un psicópata de libro, o sea, que es que no ha hecho nada, que le importa tres narices. Y la contestación de ayer en el Congreso, de qué va a hacer usted con todos los menores, no sé qué, que se ocupe, vivas. O sea, ha dejado tirado a la suerte a ese pobre hombre mayor, que es el presidente de Ceuta, con un problema... Con una policía sobredimensionada, con cada noche más violencia, cada noche más heridos, entre ellos, han quemado muchos coches, han quemado alguna casa. Creo que gracias a las redes sociales, que a mí en general me parece que han perjudicado mucho la vida de toda la sociedad, de todos los españoles, pero en este caso las redes sociales nos ayudan a distinguir lo que es trola, bulo, de lo que es la realidad, es decir, le acompañan con vídeos la realidad de lo que están viviendo, sufriendo, aguantando los limpiadores, los policías, las ambulancias, los servicios médicos, la gente, los ciudadanos, los que tienen casas, los que tienen negocios, los que tienen restaurantes, todos los arruinados que van a ser en

0: absoluta, estamos viendo lo que pasa en realidad. O sea, vamos a imaginarnos que eso ocurriera en Alcalá de Henares, es que sería exactamente igual. O sea, tú no puedes duplicar. Y hablan de que se han quedado 13.000 al menos. 13.000 al menos. Mira lo que dijo el Bocababas, que hay unas 3.000 personas dentro del set de... se ha puesto injertos de pelo, se ha operado los párpados y se le ha atrofiado la lengua. En fin, que es lamentable. Joder, qué gobierno, madre mía. ¿Quién nos ha visto y quién nos ve? ¿Dónde estarán los herederos de los grandes conquistadores del Imperio Español? ¿Dónde estará la sangre de los herederos? Lo que llegamos a tragar, Dios santo. En fin, que la cosa está muy mala, que hay que tener cuidado con las lluvias torrenciales del Levante, que van a volver otra vez a permitir que se inunden, yo espero que cosas y no personas, porque hay avisos por lluvias intensas, y que por favor abramos los ojos, y si en la medida de lo que podamos no deis dinero, en el sentido de que dar dinero para ayuda para Ceuta, ya sabemos lo que pasa después. Han vuelto a reprobar a Marlaska por su gestión en la crisis de Ceuta en el Congreso, que debe llevar como 5 reprobaciones, que yo digo, ¿y esto para qué vale? ¿Esto para qué vale? Es como lo del minuto de silencio. ¿Para qué vale eso? En fin, tenemos a Álvarez, que está preocupadísimo porque no se hable el catalán en Europa. Tenemos a Álvarez, otro. Le llaman por ahí como Mortadelo, no sé cómo le llaman, al botón sacarino. Pero ¿cómo podemos tener ese ministro de Exteriores? ¿Cómo podemos tener ese ministro de Interior? ¿Cómo podemos tener las ministras papagayos que tenemos, que repiten al unísono todo lo que le dicen por la mañana, que repitan? Esto no hay otros españoles. No hay gente más formada, más preparada, gente con... Y no tampoco entiendo a la ministra de Defensa. No entiendo a la ministra de Defensa. Tiene 70 años, tía. Te vas a ir de la política ya. O sea, saca tus ovarios, ponlos sobre la mesa y manda al ejército, que para eso eres ministra de Defensa. Que no nos han convocado en el Congreso a votar si queríamos ir a la guerra de Ucrania o queríamos apoyar con nuestro dinero a Zelensky en Ucrania. Una ministra de Defensa lo que tiene que hacer es ejercer de ministra de Defensa. Hablar con el rey, que es el rey, el que lleva todos los cuerpos de defensa de nuestro país, y decir, voy a esa foto que sacaron de paripé.
1: Entre los dos no tienen permiso ni para comprarse un sándwich en rodilla. Los dos,
0: pues sin permiso.
1: Sin permiso. Bueno, el rey para hacer algo sin permiso y que le peguen encima.
0: Bueno, pero la ministra de Defensa sí que puede. Un ministro puede tomar decisiones que a priori, o sea, en teoría. Otra cosa bien distinta es que todos pasan por la caja. ¿Pedro puede hacer esto? ¡No! Vale. Entonces salen bla, bla, bla, bla, bla, bla, bla, bla, bla, porque el gobierno ha hecho bien su papel y sus misiones, su gobierno cumple, porque el gobierno tiene, porque... Hoy me parece que sale en el Confidencial que el famosísimo Pepe Bono está implicado en contratos con dos países africanos para hacer pingües negocios agricultores a través de nuestro país. Es decir, como excusa de nuestro país de meternos hortalizas y verduras africanas, él se lo ha llevado crudito. Hablamos de José Bono. El tonto, que parecía tonto cuando estaba en Castilla-La Mancha.
1: Pues, Mara, que hemos terminado. Que tengas un buen día y hasta esta tarde a las 7. Un beso fuerte.
0: Bueno, que tengáis un feliz día, porque a pesar de todo esto, la gente española sigue siendo maravillosa. Lo que hay que hacer es despertarla.
1: ¡Hasta luego!
0: ¡Hasta luego!

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este sábado 19 de septiembre. Estoy en Verán a partir de las 11 de la noche. Hola Javi desde el Arizal, buenos días Serrano. Dale calor al jueves que la escoba no quiere arrancar. Saludos a mi Pablito y a ver esa Yoli. ¡Yoli!

0: Luis desde Monzón dice, vaya fin de que vienen las fiestas de San Mateo. ¡Ole, ole! Pablito desde Santander, venga, que ya es jueves y el cuerpo lo sabe. Recuerdos al gandul del tío Javi que se comenta que le ha dado a la escoba a una rata para que vaya a barrer a la Lisal y esté en el bar tomando café tranquilo. Buen día a todos los jugleros y saca la artillería y pon un temita al extremo duro. ¡Venga!
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3: Papi colelele. ¡Ah!
0: Angelito de Almería, oye Angelito, ¿cómo te fue ayer con tu prima, tío? Dice, doctor, ¿cómo han salido los análisis? Dice, bien, hemos encontrado algo de sangre entre tantas cervezas. ¡Hombre! Pepe, desde Sanlúcar, buenos días. Dice, nada más que para que sepa que estoy aquí. ¡Ole mi Pepe! ¡Ole mi Pepe! ¡Vamos arriba, señores! ¡Dice! ¡Hola! ¡Buenos días, Javi! ¡Desde Salamanca! ¡Raquel desde Murcia! ¡Hola! ¡Salvo desde Valladolid! ¡Buenos días! ¡Cuánta gente buena, tío! ¡Qué alegría me dais cada día! ¡Qué alegría!

Buenos días, Javi. Hoy te escucho en directo ya que estoy de teletrabajo. Un fuerte abrazo a toda la familia junglera y esa bocina, máquina. ¡Vamos! Vicente desde Corbera, en Valencia. Buenos días, Javi Pon. En Tierra de Anas del grupo Celtian. La necesito en vena. Dame un voto de confianza. A ver, a ver, a ver.

me habéis hablado más de uno para comentarme que alguno habéis llamado a algún teléfono para intentar contratarme y que os han querido vender a otro, os han querido vender a un hacendado. La única forma que tenéis, para poder pedirme presupuesto o contratarme para alguna fiesta, para algún evento, para hacer algún programa en directo, es entrando en mi página web, www.javiserrano.es, o hablándome por las redes sociales, o mandando un WhatsApp a la radio, pero no llaméis a otros teléfonos ni nada, porque me están diciendo muchos por aquí que os quieren vender a otros DJs hacendados, no me jodas. Ni con esa trabajan, fuera de la provincia. Bueno, eso y también de algunos que van, el mismo hacendado va rogando 250 euros regalando el programa. Qué asco de gente, de verdad. Buenos días, Serrano, aquí Pepe, desde Alcantarilla. Saludos a mi compañero Mauricio. ¡Ole! Saludos para Pepe y para Mauricio, venga.

0: caldo. Buenos días, Serrano y Jungleros. Qué pocas ganas de currar. Menos mal que nos das alegría. ¡Dale caña, dale caña! ¡Hola, Luis, desde Toledo! ¡Buenos días!
1: ¡Vamos! ¡Buenos días, comandante Serrano! ¡Vamos a por el jueves!
0: ¡Vamos, vamos, vamos!
1: ¡La despierta!
2: ¡Hola, Luis, Avis!
3: ¡Hola, Jungleros! ¡Bienvenida a la junta!
0: José desde Hortaleza. Buenos días, Serrano y familia. Salva, el taxista de Celorio. Buenos días, amigo.
4: Buenos días, Serrano y mi querido jungle oyente. Les salvo atentamente el mejor taxista de Celorio. Les deseo a todos un muy feliz jueves. Y nada, Javi, cuando puedas, si quieras, dedica una canción, suéltala a Yoli, a Pedrito, al alcalde, a todo lo que tengas por ahí. Para Luis de Rentería, del grupo de Telegram de la Jungla Radio, que hace unas playlists.

0: jueves con alegría. Manda un saludo a Pintores, José Enrique, y ponte la de parrita que me dijiste ayer que te lo recordara hoy. Venga, dale calle al alcalde y a lo que le pille por ahí. ¡Un abrazo, máquina!
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3: Javi, buenos días jungleros, buenos días camioneros que vamos por España. Bueno, Javi Serrano, solo hay uno exclusivo e intransferible, que lo sepáis, ¿eh? Así que o habláis con Javi Serrano o no contratáis a Javi Serrano, ya está.

esto de verdad, yo hay veces que pienso yo que es que os manda la competencia para que me pidáis canciones, tío. Pero esta qué mierda es, tío, de verdad, ¿eh? Es que lo vuestro, lo juro de verdad. ¿Quién me ha pedido esto? Ah, hasta aquí llegamos ya, hasta aquí llegamos. Vamos, por Dios, por Dios, por Dios. Desde Narayola, buenos días, Seranete. Casi viernes, esto ya que está ventilado. Los niños ya colocados en el cole en septiembre, apuntando al final del verano. Welcome rutina. Bonito día para ti y para todos los jungleros. Un saludo. Oye, Mata de Socuélamos, me pides una de Parrita que se llama No Puede Ser. Y no existe esa canción, la estoy buscando y no la encuentro por ningún lado, tío.

días, Diego desde Valencia. Ya es jueves, a ver si me puedes poner algo del grupo Altar de Acero. No sé si lo has escuchado alguna vez. Venga, dale caña y que suene la bocina. Buenos días, Serrano y Jungleros. El Risi desde Ciudad Rodrigo. Buenos días, amigos.

Serrano. Buenos días, don Paco. Tengo también por aquí a Juanito desde Carabanchel. Dice, dale caña, Javi. Manolo desde Vitoria, que me dice, buenos días, Serrano, que tengas un buen jueves. ¿Te llegó ya mi paquetito? ¡Sí, Manolo! Mira, Manolo me ha mandado unas trufas de Vitoria-Gasteiz, tío, Manolo. Un abrazo muy fuerte, tío. Están buenísimas. Mil gracias por el detalle, tío. De verdad, gracias de corazón, amigo. Un abrazo fuerte.

0: desde las ventas con Peña Aguilera.
1: Desde las ventas con Peña Aguilera en el Día Internacional del Country.
0: ¡Ole!
1: Pues pon una canción que te mole de ellos. Venga, un abrazo a ti, a toda tu familia y todos los jungleros. Vamos a por este jueves.
0: Te voy a poner una que sé que te gusta a ti. Que además la tengo muy a mano. Pablo, mira, esta para ti. Juanqui desde Madrid. Buenos días, don Javi. Ya estamos por aquí. Mira a ver si te cuadra la canción Superestrella de Aitana. Y se la dedicas a mi sobrina Roma, que tiene solo 3 añitos. Y le encanta. ¡Muchas gracias! Venga, ahora mismo.

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1: ¡Ay, qué bonita, por Dios! Sergio desde Talavera dice: vaya gol que te han marcado. La cancioncita, hermano. Bloqueale, pero ya es verdad, Sergio. Pero bueno, me dice Vicente de Corbera, que es el que me la ha pedido, que es que no le he dado tiempo a empezar lo bueno. Espérate, a ver.

seguía. Voy a hacer una cosa que no hago nunca. Le voy a dar una segunda oportunidad a la canción de Vicente de Corbera y vosotros ya. Mira, mira, mira, mira, mira. Papá tiene razón y todo, mira. Por aquí más o menos la hemos cortado. Joder. Es que la canción empieza muy mal, ¿eh? Muy mal, ¿eh?

lo tengo que reconocer. La canción no es tan mala como esperábamos al principio. Ahí la llevas. Con esta llegamos a la disco de 27. A la vuelta continuamos dándole jaleo a la radio. Como siempre aquí, en la jungla, como tiene que ser, hombre.

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2: 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Nada más y nada menos que las 10:30 de la mañana, 9:30 en Canarias. Buenos días, bienvenidos a la jungla.

superestrella. Me encanta Aitana cómo está en esta canción, ¿eh? Qué maravilla, tío. Es que me encanta, tío, porque además es una de las canciones del verano, ¿eh? Una de las canciones que hemos bailado este verano, a tope. Ahora como tengo el WhatsApp, por Dios. Charlie, el ecuatoriano desde Madrid. Hola, guapo. Yo no te voy a pedir truños. Pon, por favor, hoy voy a frungir de Albertini. Y céntrate, loco, céntrate, maldito loco. Buenos días, Javi. Me quedan 2 días para irme de vacaciones. ¿Puedes poner Como el viento de Poniente de Marea? Un saludo a ese amigo Mario. Hombre, claro que sí.

desde Cantabria, que me dice: buenos días, domador, que ya no soy el del Torrebús, que he cambiado de curro. Saludos a mis compañeros, a mis excompañeros y a los salseros, que les echo mucho de menos. Desde el TUS. ¡Ole! Buenos días, máquina. ¿Puedes poner España levanta o algo así? Gracias. Se lo he preguntado al jefe, pero la verdad es que no me ha contestado. Pues hemos estado hablando de otras cosas, pero de eso precisamente no hemos estado hablando. Así que ahora se lo pregunto de nuevo, a ver, ¿sabes cuál es? Valentín desde Alemania, deja la canción que rompe, rompe, dice. José desde Tarrasa. Somos José y Ana Mari, los Caris de Tarrasa. Y era para felicitar a Vanessa, que hoy cumple nada más y nada menos que 48 tacos. Le deseamos que pase un gran día y una mejor noche al lado de su media naranja. Y por favor, dedícale la canción de la morocha, que se vuelve como loca. Y que suene la bocina, tío.

0: desde Yecla. Muy buenos días de jueves. A un pasito del fin de sorpréndenos como tú solo sabes. ¿Y quién pincha en cabina?
1: Pinchando en cabina, Javi Serrano.
0: Dani desde Galinazo en Cantabria. Buenos días, el gran Javi Serrano. Dani desde Galizano en Cantabria. Ganas de que llegue el sábado para verte en Veranga. Mientras tanto, por Monsi, tú supieras de los ultraligera. Muchas gracias y que paséis un gran jueves. Eso está

0: Buenos días, Javi. Soy Yola. Un saludo para todos los jungleros y otro para mi grupo de botellines nocturnos.
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0: Oscar de la Circular 1 de la AMT me dice: dale al play algo de Robe. Muchas gracias, amigo. ¡Hala! Desde el tiemblo, buenos días, guapa. A ver si es esta la canción que me pedís.
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0: Compadre Jesús, desde Conil de la Frontera, desde aquí de vacaciones, escuchándote con este aparato nuevo, que tengo a los vecinos locos con la jungla de fondo. ¡Ole, ole, mi compadre ahí! ¡Ole!
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2: Serrano, soy Tony Tobarra, aquí en Yecla.
0: ¡Ole, Tony! ¡Buena!
2: Busca la canción esa que te pedí ayer de España, despierta.
0: ¡Esta es, ¿no?
2: ¿Lo has dicho al jefe, ok? Y si no, venga, ponme otra de... Ponme la de Puche, venga. Ponme el rap de Puche, que esa bola. Venga, adiós, serranita, te quiero.
0: Hoy vais a poder ver una entrevista que con Puche, conforme a lo que mañana va a suceder en la Feria de Yecla, que va a estar el de... El telonero de A-Kid. Mañana a las 10 estará Puche en la feria, ¿eh? En el Real de la Feria. Esta tarde a las 8:30 en La Buena Hora, el programa que hago para Aramí Televisión. Ahí tengo una entrevista con él, muy molona.

Serrano y Junglero, dice Juan. ¿Tú sabes dónde va un hombre que se divorcia cuatro veces? Dice, pues la verdad es que no. Dice, pues está claro, al quinto coche.

0: Pepe es lo de la cancioncita, Serrano. ¡Bloquea! ¡Bloquea! ¡Que hay mucho tonto!
1: ¡No, pero!
0: Da igual, Serrano. Da igual. No va a dar una castaña.
1: Al final, no, al final.

historia. Y dale, dale a la sirena, venga. José desde Escobedo. Hace mucho que no te escribo, aunque no falto a la cita diaria. A ver si me pones algo de Ecos del Cirano, Mundo Cristal. Un saludo para ti y para los...

días, Seranito. Buenos días, Ubleros. Hoy por aquí, por Murcia, está el día un poco gris. A ver si me pones un tema de Big Simon, Serás Canción. Que nos anime la mañana a todos. Un buen día. Saludos de Virgilio, el camionero rockero desde Murcia. Mi amigo Pepe desde Cáceres. Buenos días. Qué buen día llegamos. Y sin meternos con nadie. ¡Y es caputa, bonito mío! ¡Ponga los pecos con la guitarra! ¡Venga, te lo busco! Javi, buenos días. Eres un máquina, tío. A ver si me puedes poner la de Señor Zapatones. Me lo pide el amigo Sergio desde Santander.

0: positiva.
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0: Son las 11. 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
1: Saludos, buenos días. Las precipitaciones más intensas de esta pasada madrugada se han concentrado en Mallorca. La estación de Son Torrella, en Escorca, ha llegado a acumular 73,6 litros por metro cuadrado, la cifra más alta de todo el episodio. Le sigue Binissalem con 59 litros metro cuadrado, de los que 51,8 se descargaron en apenas una hora, según los datos del Centro Territorial de Baleares de la EMET. Otras estaciones también han registrado cantidades significativas: 54,6 litros metro cuadrado en Lluc, 34,2 en Llucmajor, 23,6 en Sacanabas, a Pobla, 22,9 en el aeropuerto de Sant Joan y 21,8 en el radar de Llucmajor. El temporal ha dejado también su huella en la movilidad. La circulación en Mallorca se complicó durante la mañana de este jueves, con retenciones registradas en las principales carreteras de la isla como consecuencia directa de las lluvias acumuladas durante la noche. La EMET anticipa una jornada de cielos nubosos con chubascos y tormentas fuertes o muy fuertes que podrían venir acompañadas de granizo y rachas de viento intensas. El fenómeno afectará principalmente a Ibiza y Formentera, aunque no se descarta con menor probabilidad en Mallorca. Las temperaturas nocturnas apenas variarán, mientras que las diurnas experimentarán un descenso. El viento moderado del este y nordeste irá perdiendo intensidad entre la tarde y la noche. No, 19 incidencias, más de 70 litros de agua por metro cuadrado en algunos puntos y una mañana de retenciones en carretera. Así queda Baleares tras el episodio de tormentas que arrancó al mediodía de ayer y se ha prolongado hasta las 8 de esta mañana, según los datos facilitados por la Dirección General de Emergencias. El temporal ha generado un total de 19 incidencias atendidas por los servicios de emergencia en menos de 24 horas. La mayoría, 16, se han registrado en Mallorca, concretamente en Palma, Binissalem e Inca. En Ibiza se ha atendido, según la información oficial, al menos un aviso adicional. Por tipología, los efectivos han intervenido en inundaciones de establecimientos y edificios, caídas de árboles, obstáculos, líquidos en la calzada y vertidos y fugas. El parte incluye además dos incendios y un desprendimiento de elementos urbanos, sin que se hayan facilitado por el momento más detalles sobre su alcance. El juez José Luis Calama investiga en una pieza separada el presunto blanqueo de capitales con el dinero del rescate de Plus Ultra a través de testaferros. La pieza está bajo secreto de sumario. Calama sigue adelante con la instrucción del caso Zapatero. El juez especializado en delitos económicos está indagando sobre blanqueo a escala internacional a través de prestamistas que financiaron la aerolínea. El juez de la Audiencia Nacional investiga en esta pieza a financieros como Luis Felipe Vaca, Danilo Díaz Granados, Simón Lender, Verhoeven y otros empresarios que consiguieron dinero para la aerolínea cuando estaba en números rojos. El apuñalamiento mortal de Songoleu deja tras de sí una historia marcada por la llegada a Mallorca en patera, el paso por el sistema de protección de menores y, en el caso del presunto agresor, antecedentes policiales y una detención por hurto apenas un día antes del crimen. El detenido, un joven argelino menor de edad, y la víctima, un compatriota de 19 años, habían llegado a Mallorca en patera hacía unos meses y habían estado vinculados al sistema de protección de menores. Ahora, uno está muerto y el otro permanece ingresado en un centro de internamiento de menores por orden judicial. Este hecho pone de manifiesto la peligrosidad y el alto grado de conflictividad de los recién llegados en pateras a nuestras islas. Los hechos ocurrieron el pasado domingo por la noche, alrededor de las 11 menos 10, en la calle Indalecio Prieto, en la zona del Passatge Picoteide, en Songoleu. El lugar estaba lleno de personas cuando una discusión entre los dos jóvenes terminó presuntamente con uno de ellos sacando un cuchillo y clavándoselo en el pecho al otro. 11 de la mañana, 5 minutos. Hasta aquí este boletín informativo. Próxima cita con la información general a las 12 del mediodía.

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1: ¿Qué tal? Saludos, muy buenos días. Hoy es jueves 17 de septiembre de este año 2026 y celebramos San Roberto Belarmino. Felicidades a las personas que celebren su onomástica y felicidades también a toda esa gente que celebre alguna festividad o aniversario en especial. Además, también se celebra el Día Mundial de la Seguridad de los Pacientes. Pues aquí arrancamos un nuevo matinal que les va a acompañar hasta las 14 horas, 3 horas de radio, en las cuales intentaremos informarles de todas esas noticias, actualidad, que creemos pueden ser de su interés. También pasarán por nuestros micrófonos diferentes invitados. Por un lado, el alcalde de Pollença, Martí Marc, para hablarnos de la actualidad del municipio. Y también Tia Aguiló, de Saint y Sentit. No faltará la sección de la revista de prensa con las portadas de los diferentes diarios que han llegado a nuestra redacción y a partir de la una analizaremos la actualidad a través de nuestra tertulia. Estos son algunos de los temas que ya tenemos sobre la mesa. Habrá otros que iremos conociendo en el transcurso de estas 3 horas de matinal aquí en Radio Balear. Ya saben ustedes que pueden participar de una forma directa, por un lado marcando un número de teléfono, el 971-12-99-67, 971-12-99-67, un WhatsApp al cual pueden mandar mensajes de texto y notas de voz, 689-876-880, 689-876-880, y un correo electrónico, redaccion@radiobalear.com, redaccion@radiobalear.com. ¿Y para qué pueden utilizar estos medios, estas líneas de contacto? Pues para hacernos llegar sus propuestas, quejas, sugerencias, proponernos algún tema para que los tratemos aquí en Radio Balear, mandar saludos, felicitaciones, pedir canciones que a lo mejor hace tiempo que no han escuchado y les apetecería pues disfrutar, ¿no? Pues tiene la ocasión de hacerlo en nuestra sintonía, la de Radio Balear, nuestra radio. Y lo que ustedes quieran, ya lo saben. También nos pueden seguir en redes sociales, Radio Balear, en Facebook, Instagram y en X. ¿Y cómo nos pueden escuchar? Pues muy fácil, a través de la FM, en Mallorca y en Menorca, en la web radiobalear.es y en nuestra aplicación para dispositivos móviles. ¿Y qué más podemos contar de este día, de este 17 de septiembre? Pues bien, que tal día como el de hoy, pero del año 2013, sale a la venta Grand Theft Auto 5, la quinta entrega de la tan aclamada como polémica saga de videojuegos. Desarrollado por Rockstar Games, las expectativas por su nuevo título tenían toda la atención de los gamers de todo el mundo. La historia se desarrolla en la ciudad ficticia de Los Santos, basada en Los Ángeles, donde controlaríamos a 3 personajes distintos: Franklin, un ladrón de coches que se siente estancado en las peleas de bandas; Michael, un ex atracador de bancos en el programa de protección de testigos venido a menos; y Trevor, un sociópata ex compañero de Michael que ahora trafica con sustancias ilegales. La puesta en escena, la mejora gráfica y técnica, junto a todas las novedades, convirtieron a GTA V en un éxito instantáneo. En sus primeras 24 horas en las estanterías de las tiendas vendió 11,21 millones de copias, facturando 800 millones de dólares a nivel mundial. Gracias al GTA Online, la modalidad en línea del videojuego en el que podías interactuar con otros jugadores, la vida útil de GTA se ha prolongado hasta la actualidad. El próximo 19 de noviembre saldrá su nueva entrega, que promete sobrepasar con creces los récords de su predecesor. también un 17 de septiembre, pero en este caso del año 1991, la banda de rock estadounidense Guns N' Roses publica los álbumes dobles Use Your Illusion 1 y 2. La portada de ambos discos está sacada del famoso fresco La Escuela de Atenas, pintado por Rafael Sanzio, seleccionando como protagonista una figura secundaria de la composición original, un joven escribano. El doble álbum cuenta con varios de los temas más conocidos de la banda: November Rain, Don't Cry, Stranger o Breakdown, entre otros. Pues estaban dos de las muchas de las efemérides que tuvieron lugar un día como el de hoy. Pues así, hemos arrancado como siempre a agradecerles que nos acompañen un día más en esta su sintonía, la de Radio Balear. Y quien nos va a acompañar ahora será Domingo Bonín, gitana hechicera. Buenos días.

Echamos un vistazo a la previsión del tiempo, empezando en Mallorca, cielos nubosos con chubascos que pueden ser localmente fuertes o muy fuertes, con tormentas, granizo y rachas fuertes de viento, temperaturas nocturnas con pocos cambios o en ascenso y diurnas en descenso, viento moderado del este y nordeste, amainando a flojo por la tarde-noche. En Menorca se esperan intervalos nubosos, sin descartar algún chubasco ocasional. Las temperaturas nocturnas se mantendrán con pocos cambios, mientras que las diurnas descenderán ligeramente. El viento soplará moderado del nordeste y disminuirá a flojo por la noche. En Ibiza y Formentera, cielos nubosos o cubiertos con chubascos y tormentas fuertes o muy fuertes que pueden ir acompañadas de granizo y rachas fuertes de viento. Temperaturas nocturnas con pocos cambios y diurnas en descenso, viento del este moderado, flojo por la tarde. Hoy se esperan máximas de 28 grados y mínimas de 16. El avance de previsión para mañana viernes es de intervalos nubosos con probabilidad de chubascos y tormentas, temperaturas nocturnas en descenso, viento flojo a moderado del este y nordeste. Pues esta es la previsión del tiempo que hemos conocido aquí en el matinal.

Echamos un vistazo a la actualidad, información nacional. La jueza de la Audiencia Nacional, María Tardón, ha citado a declarar como testigos al presidente de Ceuta, Juan Jesús Vivas, y al exjefe de gabinete de la delegación del gobierno, Gonzalo Sanz. En un auto notificado ayer, la magistrada, que instruye la causa abierta tras la entrada irregular de decenas de miles de personas en Ceuta el pasado mes de julio, acuerda múltiples diligencias y solicita a numerosos organismos análisis de riesgos que pudieran haber emitido en relación con estos hechos. Aparte de estos análisis de riesgo, también a los organismos policiales y militares dichas alertas, ¿no?, y análisis de riesgo, como comentábamos. La jueza cita a Vivas para el 30 de septiembre y al exjefe de gabinete de la delegación del gobierno el próximo 1 de octubre. Ese mismo día tomará declaración también como testigo al jefe de la policía local de Ceuta. El pasado viernes, el que era jefe de gabinete del delegado del gobierno, Gonzalo Sanz, presentó su dimisión tras sostener que sí trasladó los avisos del CNI sobre una posible llegada de migrantes desde Marruecos el día 30 a su superior, Miguel Ángel Pérez Triano, en contra de lo que sostiene este. La jueza acuerda en su auto practicar diligencias como realizar análisis biométricos y de reconocimiento facial a todas las personas identificadas como agentes dinamizadores de la convocatoria en redes sociales para una entrada masiva en Ceuta. Estos datos figuran en un informe del Centro Nacional de Inmigración y Fronteras de la Policía Nacional. Y la Audiencia Nacional ha instado al Ministerio de Transportes a que no habilite el campamento que planea instalar para acoger a un millar de migrantes en el puerto de Ceuta hasta que resuelva sobre la petición cautelar de un sindicato policial de que no se ubique en ese emplazamiento. En una providencia fechada ayer y que se puede recurrir, la Sala de lo Contencioso Administrativo de la Audiencia pide al Ministerio que aporte la resolución que habilita la instalación, así como el resto de documentación que obre en el expediente administrativo. Se trata de una orden de transportes del pasado 5 de septiembre que acuerda la utilización de aproximadamente 16.000 metros cuadrados de la ampliación de poniente del puerto de Ceuta para la instalación de un dispositivo temporal de acogida de personas migrantes con capacidad aproximada de un millar de personas.

Y seguimos hablando del caso David Sánchez, ya que la magistrada Beatriz Viedma, que investigó y propuso juzgar al hermano del presidente del gobierno, David Sánchez, ha solicitado ser acusación particular en la causa abierta sobre una presunta trama coordinada por la exmilitante del PSOE, Leire Díez, para intentar boicotear casos judiciales que afectasen a su partido o al Ejecutivo. En un escrito al que se ha tenido acceso este miércoles, Viedma solicita a la Audiencia Nacional su personación en esta causa, que mantiene como investigados, además de a 10, a los exdirigentes socialistas Santos Cerdán y Gaspar Zarrías, o a la gerente del PSOE, Ana María Fuentes, entre otros. La magistrada mantiene que su condición de perjudicada viene acreditada por los indicios sobre actuaciones dirigidas a obtener información sobre ella, descreditarla y promover denuncias en su contra, algo que estaría conectado con haber instruido la causa en la que David Sánchez acabó condenado a 9 años de inhabilitación para empleo público. Y la asesora de Begoña Gómez, Cristina Álvarez, ha pedido anular la última audiencia preliminar celebrada por el juez Juan Carlos Peinado, a la que no asistió al estar de vacaciones. Por su parte, la acusada de malversar fondos públicos propone celebrar otra tras regresar a España el 28 de septiembre, un día después de que este magistrado se jubile de forma obligatoria a los 72 años. La Fiscalía de la Audiencia Nacional ha recurrido por prematuro el tercer grado penitenciario que concedió el gobierno vasco al exdirigente etarra Henri Parot, responsable del atentado de la Casa Cuartel de Zaragoza en 1987, que ingresó en prisión en 1990 en cumplimiento de una condena acumulada de 40 años. La Fiscalía de la Audiencia Nacional considera que la decisión es prematura en el momento actual y no se ajusta plenamente a los criterios legales que rigen la clasificación penitenciaria. 11 de la mañana y 49 minutos. 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Nos vamos ahora con sonido de los 80 de la movida madrileña. Zombies, Groenlandia.

0: Y antes de llegar a las 12, hablamos de que el Govern destinará 600.000 euros procedentes del impuesto de turismo sostenible a fomentar la contratación de personas con discapacidad que presentan especiales dificultades de inserción laboral en el sector turístico de Baleares. Las empresas podrán acceder a subvenciones de hasta 9.000 euros por trabajador para financiar parcialmente los salarios y las cotizaciones empresariales a la Seguridad Social. Las patronales y los sindicatos del comercio de Baleares han alcanzado un acuerdo sobre los 10 domingos y festivos de apertura comercial autorizada para 2027. El pacto ha sido posible después de que las organizaciones empresariales renunciaran a incluir el 26 de diciembre en el calendario, una fecha que se había convertido en el principal escollo de las negociaciones por la oposición sindical a trabajar durante las fiestas navideñas. La propuesta consensuada contempla las siguientes 10 jornadas de apertura: 3 y 17 de enero, 1 y 25 de marzo, 2 de mayo, 1 y 28 de noviembre y 6, 12 y 19 de diciembre. Se mantienen, por tanto, las fechas inicialmente previstas por las patronales, con la única modificación del 26 de diciembre, que se sustituye por el 12 de diciembre. Y la Fundación Impulsa Baleares pone en marcha REN Balear Circular Hub, un espacio diseñado para conectar a empresas, administraciones, universidades y entidades sociales y facilitar que las propuestas de economía circular se concreten en proyectos. La iniciativa se presentó ayer en el Impulsa Circular Meeting 2026, que reunió a representantes de distintos territorios para analizar cómo acelerar la transición.
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0: Con mocedades llegaremos a las 12. A esa hora boletín informativo. Después seguiremos con más matinal aquí en la sintonía de Radio Balear. Eres tú.

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2: Saludos. Un hombre ha muerto este miércoles tras precipitarse desde un puente de la vía de cintura en las inmediaciones de Sondureta. Según la información facilitada por la Dirección General de Tráfico, el incidente ocurrió sobre las 3:20 y provocó retenciones de unos 5 kilómetros en sentido aeropuerto. En España existen recursos de ayuda ante ideaciones suicidas, como el teléfono de la Esperanza. En Baleares 971-46-11-12, la línea de atención a la conducta suicida del Ministerio de Sanidad, el 024 y el 112, que dispone de profesionales de psicología. El teléfono de la Esperanza en Baleares es el 971-46-11-12. Un organismo dependiente del gobierno de Pedro Sánchez preparó en 2025 un informe que proponía la posibilidad del voto telemático para mejorar la participación de los españoles en el extranjero, cuyo censo ha crecido ostensiblemente con la ley de nietos. Esa norma permitió a los descendientes de exiliados adquirir la nacionalidad y el sufragio activo, pero sus efectos electorales fueron suspendidos por el Supremo. El Ejecutivo y sus socios criticaron la decisión del Alto Tribunal a la vez que restaban importancia al impacto de esa norma en los comicios. Argumentaban que la participación exterior estaba por debajo del 10% y que apenas cambiaría un escaño. Mientras tanto, sus organismos redactaban documentos para mejorar la participación de los españoles en el extranjero, lo que redundaría en una mayor influencia en unas futuras elecciones. Hablamos ahora de Julio Iglesias, ya que las denunciantes del cantante español intentaron venderle sin éxito al The New York Times su historia fake de abusos sexuales en la mansión del cantante, y por eso se fueron a eldiario.es. Las extrabajadoras de Julio Iglesias llevan años intentando que su relato saliera a la luz en los medios de comunicación. Las exempleadas del cantante intentaron contactar con periodistas para difundir el escándalo en vez de denunciar en los tribunales de los lugares donde supuestamente habían ocurrido los hechos. El primer contacto de una de las empleadas del hogar con un medio de comunicación fue en 2023. La extrabajadora de Julio Iglesias acudió a la corresponsal de América Latina y el Caribe para el New York Times y le contó su historia. La periodista declinó darle cobertura informativa tras escucharla. Baleares vuelve a liderar la tabla de precios de la gasolina en España. La gasolina sin plomo 95 se sitúa este jueves 17 de septiembre en una media de 2,033 euros por litro, según los datos diarios del Ministerio para la Transición Ecológica correspondientes a las estaciones de servicio de acceso público. La cifra convierte al archipiélago en la comunidad autónoma más cara de todo el país para repostar. La comparación con el año anterior deja un dato revelador. El informe mensual oficial del Ministerio para septiembre de 2025 recogía para Baleares una media de 1,576 euros por litro. Un año después, el precio se ha disparado hasta los 2,033 euros, lo que supone un incremento de 45,7 céntimos por litro y una subida cercana al 29%. 12 del mediodía, 5 minutos. Hasta aquí este boletín informativo. Más noticias a las 13 horas.

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0: Aquí iniciamos nueva hora del matinal de Radio Balear. Ya saben que les acompañamos hasta las 14 horas. Y lo hacemos pues echando un vistazo a las efemérides. ¿Qué ocurrió un día como el de hoy? Pues vamos a echar ahora un vistazo a esos acontecimientos, ¿no? Y empezamos en el año 1497, conquista, fundación e incorporación de Melilla a la Corona de Castilla. Repito, conquista, fundación e incorporación de Melilla a la Corona de Castilla en el año 1497. En 1793, Revolución Francesa, el Comité de Salvación Pública inicia un periodo conocido como el Terror para hacer frente a las actividades contrarrevolucionarias. En 1948, asesinato en Jerusalén, el conde Folke Bernadotte, representante de la ONU ante árabes y judíos. En 1964, inaugurado en México el Museo Nacional de Antropología, uno de los más importantes del mundo. En 1978, firma de los acuerdos de Camp David para la paz en Oriente Medio entre el presidente egipcio Anwar el-Assad Sadat y el primer ministro israelí Menachem Begin. En 1980, el expresidente de Nicaragua, Anastasio Somoza, asesinado en Asunción, donde estaba exiliado. En 1991 se publica en Internet la primera versión 0.01 del kernel Linux, pionero del software libre, conocido como Open Source. En 2001, la Organización Mundial del Comercio aprueba la adhesión de China. En 2011 comienza en Nueva York el movimiento Occupy Wall Street contra las políticas de austeridad en su país, inspirado en el movimiento 15M español. En 2020, los consejos de administración de CaixaBank y Bankia dan luz verde a la fusión entre ambas entidades para crear el mayor banco de España. En 2024, miles de buscapersonas utilizadas por Hezbollah explotan de manera simultánea el Líbano y Siria, dejando al menos 12 muertos y más de 2.750 heridos entre militantes de Hezbollah y civiles de Israel, que es el principal sospechoso de los atentados. Vamos ahora con los nacimientos. En 1749 nacía Agustín Cea Bermúdez, pintor y crítico de arte español. En 1857 Konstantín Tsiolkovsky, científico ruso. En 1928 Roddy McDowall, actor británico. En 1929 Stirling Moss, piloto británico de Fórmula 1. En 1931 Anne Bancroft, actriz estadounidense. En 1958, Nacho Novo, actor español. Y en 1960, Damon Hill, piloto de automovilismo británico. Y fallecían un 17 de septiembre en 1980, Anastasio Somoza, expresidente de Nicaragua. En 1994, Karl Popper, filósofo británico de origen austriaco. En 2018, Celia Barquín, golfista española. En 2020, Robert Gore, químico estadounidense. En 2020 también Winston Grom, historiador estadounidense. En 2023 Pepe Domingo Castaño, periodista español. Y en 2025 José María Castellano, empresario. Pues estas eran las efemérides que tuvieron lugar un día como el de hoy.
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0: Y ahora nos van a acompañar, antes del repaso a los titulares de prensa, Mecano, la fuerza del destino.

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1: Seguimos repasando la actualidad, en esta ocasión a través de las portadas de los diferentes diarios que han llegado a nuestra redacción. Para ello ya nos acompaña Fernando Ruiz. Fernando, muy buenos días.
2: ¿Qué tal, Jacobo? Saludos, muy buenos días. Pues aquí dispuestos a poner los puntos sobre las íes, o al menos intentarlo, de la actualidad que viene reflejada en las portadas. Pues en primer lugar hay muchos temas que comentar, pero el fundamental es una frase que he oído de un socialista refiriéndose a su gobierno, y dice el socialista, acreditado socialista, no cabe un tonto más, refiriéndose al gobierno de socialistas y comunistas. No cabe un tonto más. Apúntense la frase porque la vamos a emplear. Me ha gustado. En primer lugar, creo que deberíamos aclararle a este gobierno socialista un poco de sentido común. Dicen que llamar invasión a lo de Ceuta, que es de fachas. Vamos a intentar poner un poquito de sentido común. Emigración o inmigración es el señor colombiano que se trae a su mujer colombiana y a sus cubanitos y a sus colombianitos, los trae a España. Vienen a trabajar, son emigrantes. El señor peruano con su señora peruana y sus niños peruanitos vienen a España a trabajar, son emigrantes. Los señores de Ecuador, los ecuatorianos, vienen con su mujer ecuatoriana y sus niños ecuatorianos, así, etcétera. Todos esos vienen a trabajar y son emigración. Y luego está la invasión, que son los magrebíes en edad militar que dejan a su mujer en casa porque van a la guerra, que es lo que se suele hacer cuando uno va a la guerra, es dejar a la mujer en su casa, y eso es lo que hacen los magrebíes, y eso es invasión. Es guerra híbrida, si quieren, y la munición son ellos. Para disimular, el gobierno este de narcotraficantes de Marruecos secuestra a niñas de orfanato 68 y las hace llevar a las 5 de la mañana, se las llevan del orfanato y las llevan a Ceuta. Eso lo hace el ejército de Marruecos y se está investigando. Veremos a ver en qué acaba todo eso. Eso es para disimular. Entonces llegan los menas y luego llega un señor que es amigo de los invasores, que es su colaboracionista, y dice que eso, pues que se lo pregunten al alcalde de Ceuta. Eso pregúnteselo al alcalde de Ceuta. Los menores son responsabilidad del gobierno de España, que los ha dejado entrar. Es su responsabilidad filiarlos, es decir, quiénes son, cómo se llaman, cuántos años tienen, de dónde vienen, si quieren quedar en España, quieren volver a su país. Todo eso lo tiene que hacer el gobierno de España, que es el responsable de las aduanas. Y no un señor de 70 y tantos años, que es el alcalde de una ciudad de 80.000 habitantes y que ya le han cargado el San Benito porque los socialistas, en cuanto a cloaca, saben mucho. La jueza Diezma de Badajoz, que investigó el caso del hermano este de las músicas raras de Pedro Sánchez, el tal David, el de las chirimoyas, la danza de las chirimoyas, bueno, pues la jueza Diezma acusa directamente a las cloacas del PSOE de haber contactado con el narcotráfico para dificultar su investigación. El narcotráfico. Marruecos, narcotráfico. PSOE, cloacas, narcotráfico. ¿Ven por qué le decimos que lo que quieren es perpetuarse para convertir España de una monarquía parlamentaria en una república bananera narcotraficante? ¿Van uniendo los puntos? Porque para mí es muy fácil hacer esa lectura. Otra cosa es que se pueda demostrar o no. Todo eso es presunto. Presuntamente está ocurriendo eso. Pero vamos a no desviarnos de los titulares. El veto socialista bloquea una respuesta europea a Marruecos. ¿Cómo no? El PSOE y sus aliados socialistas en Europa bloquean una respuesta europea a Marruecos. Von der Leyen, que es la presidenta de la Comisión, dice: la frontera de Ceuta es Europa. Ceuta es Europa. El grupo al que pertenece el PSOE, este de los narcotraficantes, este de la cloaca, este que dice que tiene mucha calor, sus representantes estos, y el socialista que dice no cabe un tonto más, refiriéndose a su partido. El grupo al que pertenece el PSOE veta una resolución conjunta para proteger a Marruecos y evitar críticas. Rabat impidió el retorno de 800 menores antes de la crisis y ahora no asume a los fallecidos. Es decir, ya saben ustedes que han enviado una carta, por supuesto a Vox y al Partido Popular, no, a los eurodiputados, para decirles que no, que ellos con gusto acogerán a los menores que han pasado, a sus súbditos subnacionales y los que no son subnacionales. Todos los que han entrado en Ceuta, ellos los admiten. Entonces, ¿por qué hijos de fruteras y fruteros no recogéis a vuestros muertos, que están enterrados en territorio español porque no, una vez identificados, no los queréis? ¿Por qué? Porque los empujasteis al mar, porque no sabían nadar, porque se ahogaron. Eso hizo el Estado narcotraficante de Marruecos, enviar a sus súbditos a ahogarse en el mar. Y si no se llevan a sus fallecidos, que es muy fácil, recogen la mortaja y te la llevas para que duerma en el suelo el sueño de la eternidad en su territorio, como no te los llevas, pues tampoco te llevas los 800 menores que antes del asalto por mar y por tierra no te los llevaste. Y mucho más importante, Rabat, esos 800 menores que ya te decíamos llévatelos antes de la invasión, pues siguen en Ceuta, no te los has llevado. Por tanto, todo es mentira, todo es una argucia diplomática para que no le saquen como socio preferente de la Unión Europea al régimen este de Marruecos, que, como digo, se dedica a la venta del hachís y alguna cosa más. Pues, ¿qué le vamos a hacer? Eso es lo que tenemos. Si efectivamente fueran receptivos con los que han entrado, pues no habrían soldado la puerta española de la frontera, la puerta que española, la, pues por dentro, por su lado, la han soldado para que no puedan abrir y devolverle a los inmigrantes. Esto ha hecho Rabat, que está muy receptiva, dice. Y el gobierno este, donde no cabe un tonto más, según un socialista, yo no lo digo, lo dice un socialista por televisión, resulta que lo vamos a disculpar, vamos a no hablar de ellos. Entonces en Europa saldrá una respuesta europea que diga que eso no se puede hacer, no se puede enviar a tus nacionales a cruzar una frontera con Europa a riesgo de que se mueran, a riesgo de que sean niñas secuestradas o no de los orfanatos, porque si no estarían los padres reclamándolas vía judicial. Pero como son huérfanas, no las reclama nadie. ¿Verdad? Qué curioso, ¿eh? Bueno, pues todo esto está ocurriendo con esta estratagema de Moncloa para que los españoles hablemos de eso, nos enemistemos y él aparezca como el galgo de Paiporta, el galgo de Ceuta. Por eso quiere ir con el rey, para tener esa foto en la que pobrecito es apedreado por los ceutíes. Y eso sí, aplaudido por toda esta tropa que ha entrado por su efecto llamada. La responsabilidad primitiva de todo esto que está pasando es el efecto llamada de Pedro Sánchez y su política de regularización de magrebíes que vienen sin su mujer porque vienen a hacer la guerra. Propone que, por el contrario, el veto socialista ensalzara al gobierno de Rabat porque impulsó un rápido retorno. ¡Tururú! ¿Qué rápido retorno? Si hay casi 20.000 invasores en Ceuta. ¡Qué rápido retorno! Si no han retornado a nadie y además han abierto una puerta con un cerrojo por dentro en el lado español y además han soldado la puerta para que no puedan entrar desde Ceuta. La foto de portada del Mundo es una de las azoteas de Ceuta donde los inmigrantes que aún están en la calle duermen hacinados, duermen en las azoteas. 7.000 euros al mes en negocio del alquiler de azoteas patera en Ceuta. Cobran 15 euros al día a inmigrantes por dormir hacinados en terrazas o garajes. La Guardia Civil trata de evitarlo con drones y detenciones. Hay quien ha encontrado en la crisis de Ceuta una manera de hacer negocio alquilando sus azoteas a los inmigrantes por 15 euros al día. ¡Ojo! 15 euros al día. Si entraron nadando, ¿dónde llevaban el dinero? En los huevos. ¿Y dónde llevaban la cantidad ingente de dinero para que te cobren 15 euros al día por dormir al raso en una azotea? Lo cuentan algunos de los que dormían en el suelo, en una de ellas, y los que han estado, han echado de repente. Pernoctaban 15 cada noche en de la multiplicación. Resulta que el dueño se embolsaba 225 euros diarios, que son unos 7.000 euros al mes redondeando. Pues picaresca, invasión, Pedro Sánchez. ¿No huele todo a cloaca del PSOE? porque a mí me da un pestazo a cloaca del PSOE que echa para atrás, y ya conocer que efectivamente hablaron con los narcotraficantes para que la jueza Diezma dejase de investigar la ocurrencia del hermano de trabajar haciendo eso, óperas, que es el reclamo de los pacenses. Los de Badajoz decían: queremos óperas, queremos óperas. Por cierto, la Diputación de Badajoz no le va a reclamar esos sueldos cobrados por no ir a trabajar. Curioso, ¿eh? La Diputación Socialista de Badajoz no va a reclamar al hermano de Pedro Sánchez, David Sánchez, no le va a reclamar los sueldos que cobró sin ir a trabajar. España tiene 2 millones de pobres ocultos por culpa de los precios de los alquileres. Bueno, pues eso de acampar en los parques, en los jardines, en las, a los aledaños de la vía de cintura, todo eso es la moda que han traído todos estos bereberes. La Reserva Federal, estos Estados Unidos, desafía a Trump y sube los tipos por primera vez en 3 años. Putin, que es el otro descerebrado que tenemos que vigilar, desata el infierno diario sobre Ucrania y su economía con los letales drones Yeran. Todo listo para 12 noches en Madrid del Disney World de Shakira. Es lo más grande que hay, es la voz más escuchada, no sé. Lluvias de críticas contra Vinicius, Mbappé y Konaté. Son estos impresentables que igualan el sufrimiento de los ceutíes con el sufrimiento de los invasores. Claro, eso de blanquear a los invasores, que eso es lo que ha hecho Mbappé, Konaté y Vinicius, que dice que España es racista y que tendrían que quitarle el Mundial, pues todos estos que son jugadores del Real Madrid no muestran su solidaridad con los ceutíes, porque estos, uno de ellos, el Mbappé, que es de origen argelino, pues tienen temor a la reacción marroquí, por eso no se ponen la camiseta. Mientras los madridistas quedaron señalados como imbéciles, eso lo pongo yo, Atlético y Osasuna posan juntos en apoyo a Ceuta, el Atlético y el Osasuna de Pamplona, todos con Ceuta, detrás de una pancarta en el campo de fútbol. Y Federico Jiménez Los Santos apunta hacia Vinicius, Mbappé y Konaté, que son 3 canallas contra los caballas. Es el título que ha elegido para su comentario Federico Jiménez Los Santos. 3 canallas contra los caballas. Esto pasa en el Real Madrid, y el feo que le han hecho Vinicius, Mbappé y Konaté al presidente honorífico del Real Madrid, que se llama Pirri, que jugaba con el 4, y que es el presidente honorífico del Real Madrid. Respuesta del presidente honorífico del Real Madrid y el presidente ejecutivo: se van los dos a visitar Ceuta, en desagravio por lo que han hecho estos 3 imbéciles, Vinicius, Mbappé y Konaté. A ver si cuando los niños se agolpan en el Santiago Bernabéu para recoger sus autógrafos y ellos se quejan de esa masificación y de... A ver si se siguen quejando, que es para abofetearlos en la puerta del Real Madrid. Y supongo que recibirán su respuesta porque juegan en el Metropolitano y van a tener una respuesta sonora. Lo que el lamebotas este de Televisión Española, el de 24 horas, llamaba concierto de viento, los silbidos. Concierto de viento, dijo en concreto en una retransmisión del desfile del Día Nacional en Madrid. Dijo: bueno, se oye el concierto de viento. Estaba refiriendo a que estaban poniendo a Pedro Sánchez a caer de un burro, que es lo que hacen todos los españoles de pro, quitando a esos, como digo, es una narración que ha hecho un socialista. Yo no, solo transmito, no cabe un tonto más. Y si no, que se lo pregunten al candidato este que pasa tanta calor y se hace un reportaje que hace mucha calor. Y si no, el senador por Marruecos, Pepe Illa, que manifiesta que efectivamente en el Senado, lleva unas semanas oyendo, en fin, la lucha que tiene el PP por el poder. Claro, la lucha la que tenéis vosotros, PP, por conservar el poder. Está muy equilibrado el asunto. Es decir, si criticas a los del PP porque quieren tener el poder, imagínate a los otros criticando que no hay forma de sacaros por muchos narcotraficantes con los que habléis. me hago una pausa para que ustedes piensen lo que acabo de decir. Si se confirma que la jueza Viezma fue atemorizada, entre otras cosas, por un abogado de la cloaca, el abogado de la cloaca no hacía nada más que mandarle emails para acobardarla y buscar a gente que la denunciase de continuo y buscar la colaboración de los narcotraficantes para que la interpusieran entre su trabajo y dejar en paz al hermano del presidente que estaba cobrando por no ir a trabajar. El problema de las joyas de José Luis Rodríguez Zapatero es que las ocultó en el despacho propiedad del PSOE, que pagamos todos los españoles. Si las hubiera ocultado en la Oficina de Artes Escénicas de Badajoz, no lo habrían encontrado, porque como no existe, si las hubiera ocultado allí, no lo hubieran pillado con el carrito del helado. Es una idea, José Luis Rodríguez Zapatero. La próxima vez, las joyas en fin, la oficina que le monten al hermano este músico presunto de Pedro Sánchez. Contraportada del Mundo. ¿Qué fue del feminismo? Si todos nos calláramos de golpe, oiríamos el silencio atronador del feminismo de guardia. Escribe Jorge Bustos. Y no será porque se hayan conquistado en todos los frentes la igualdad efectiva entre hombres y mujeres. Eso es en Occidente, eso es en Europa. En Marruecos no. Hubo un tiempo en que hasta se les encontraba una perspectiva de género a las matemáticas, pero 10 años después no se oye el grito moderado ni allá donde más hace falta. Basta mirar a Ceuta, donde la Fiscalía lleva registradas 35 violaciones en mes y medio y que apenas logran levantar un efímero murmullo de desaprobación entre las feministas gubernamentales, quizá porque los agresores no son precisamente guardias civiles caucásicos entregados al tópico vicioso de cierto encierro navarro. La mismísima Irene Montero, que veía violadores en todas partes y menos en las cárceles de donde su ley les sacó antes de tiempo, ha esculpido un nuevo eslogan nítidamente materialista para reinventarse como candidata de Podemos a las generales: paz, casa y trabajo. Eso es todo. Bueno, lo del eslogan, yo cuando lo vi tuve que leerlo un par de veces porque Dios, patria, justicia, decía Franco en sus eslóganes. Dios, patria y justicia. Irene Montero dice paz, casa y trabajo. Bueno, pues, ¿qué le vamos a ver? El siguiente eslogan de Irene Montero será el trabajo dignifica, que es lo que ponían los nazis en los campos de concentración a la entrada. El trabajo dignifica. Pues muy bien, Irene Montero y compañía. 35 violaciones, más las que no se han denunciado. Todo eso con niñas que se prostituyen, por lo visto, según cuentan los ceutíes. Todo eso bajo el manto de la impunidad de Marruecos, que parece ser que, pese a todo, sigue siendo inocente.
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2: La portada del Diario de Menorca refleja un poco la inquietud de lo que se nos viene encima. El plan de AENA, AENA es la empresa esta pública que administra los aeropuertos y que está bajo el control de Óscar Puente, apunten, Óscar Puente. Pues el plan de AENA permite 42.000 pasajeros más en el aeropuerto cada año, se refieren al aeropuerto de Menorca. En los aeropuertos de Baleares eso representa que en el año 2030 o 31 habrán pasado por los aeropuertos de Baleares 50 millones de personas. ¿Qué tiene que decir a esto Més per Menorca? ¿Qué tiene que decir a esto Más por Mallorca? ¿Qué tiene que decir a esto los que se autoinfligen con toda esta calor manifestarse por las calles diciendo que el turismo fuera? ¿Qué tiene que decir? ¿Qué tiene que decir a Óscar Puente? ¿O lo van a votar otra vez? Esa es la pregunta. Si todos estos que salen a manifestarse contra la masificación turística, lo ven bien. Planes permiten llegar en 2031 a 4,28 millones de pasajeros, lo que provoca un amplio rechazo desde el Consejo al Grupo de Ornitología, al GOP. Adolfo Villafranca, que por lo visto es el presidente del Consejo, dice: nos preocupa la deriva que está tomando AENA porque no encara los problemas que tiene la isla. Facturar, cobrar IVA, cobrar tasas, puente. ¿Qué hacen con ese dinero? ¿Qué hacen con todo ese dinero si no hay presupuestos generales del Estado? El acuerdo quinquenal DORA, por lo visto, prevé una inversión de 170 millones en transporte aéreo para Menorca. Lo trae el diario de Menorca. Unanimidad en la crítica a que no se incluya una nueva torre de control. Es un desprecio absoluto, una vergüenza. Surrealista, así lo valoran Cristóbal Márquez, que es del Partido Popular, Pepe Mercadal, que es del PSOE, y Esteve Barceló, de MES. No sé si Pepe Mercadal coincidirá con el otro socialista de decir que en el gobierno de los socialistas no cabe un tonto más. No sé si coincide con ese criterio, como digo, que ha salido de la mente de un socialista. Luis Salom llega hasta los 60 maratones. El veterano corredor de Mahó ha recorrido ya en los 5 continentes. En deportes también, Basilio Ferrer y el CM Mahón listos para el Mundial de Snipe. El mejor plan para los mayores es viajar desde Mallorca. Desde la isla se ofrece solo 4 destinos con una demanda que crece y no se atiende. El mejor plan para los mayores es viajar desde Mallorca. Ah, que los menorquines se tienen que desplazar a Mallorca para poder viajar. Ahora lo he entendido. Es que a veces parece un jeroglífico. Bueno, pues el mejor plan para los mayores de Menorca es viajar desde la isla vecina, la isla de Mallorca, donde son todos muy bienvenidos. Insisto, muy bienvenidos. Joana Gomila no seguirá en política tras 20 años entre el Ayuntamiento y el Parlamento. MES encara el proceso para las primarias para elegir a los candidatos. Elí Escoll se plantea crear una candidatura para el Consejo y lo hace para impulsar debates constructivos. Propuestas desde Vinisafulla para ordenar a los barcos y el acceso a la playa. Y en cuanto a los taxistas, el taxista que arrolló un peatón en Mahón esquivó a otros pocos antes. Esto en Sucesos. Pues vaya tortura. En cuanto a la oferta cultural del periódico, La Boca Erótica es un festival sobre la sexualidad. Javier Muñiz, su promotor, lleva 30 años impulsando el cine en la isla. La Boca Erótica. Hombre, invita, francamente. La mostra sobre amb la idea d'omplir les taules, i participen 23 restaurants, quan fa 4 anys van arribar a ser 39. O sea que la mostra esta de cuina menorquina ha pasado de tener 39 a 23 restaurantes. Hay poca motivación, mostra de cuina menorquina. Es Mercadal da más valor a 6 tiendas del pueblo, el govern distingue el arraigo, y todo eso lo tienen ¿dónde? En el diario de Menorca.
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2: Bueno, pues del diario de Menorca al diario de Mallorca. Y en el diario de Mallorca, si nosotros, esta redacción, esta mesa, quien les habla, ha criticado la carretera general de Menorca como la obra del Escorial, que no se acaba nunca, y venga a darle vueltas, y venga a tocar sal de zonas. Bueno, pues de la carretera general de Menorca, en el diario de Mallorca, al segundo cinturón. El segon cinturó, el segundo cinturón de Palma de Mallorca, parece ser que se le da luz verde al segundo cinturón. Las obras del primer tramo comienzan este año con un coste de 350 millones y una duración de entre 3 y 6 ejercicios. Tengan ustedes en cuenta que es la obra que más tiempo lleva ahí en proyecto y que van entrando los pactos de progreso y la van parando y parando y parando. De manera que está hecha desde, digamos, desde la carretera del aeropuerto, desde la autopista del aeropuerto hasta el Alcampo, hasta la carretera de Inca. Ese tramo sí se hizo, para lo cual tuvo que rescatar el Consejo de Mallorca, tuvo que rescatar la obra, porque en todo esto va y quiebra una a la altura de Sanferriol. En fin, que parece ser que nos vamos a poner en serio con el segundo cinturón, porque en la vía de cintura ya no cabe una mosca. Y la culpa, a pesar de lo que dicen los propagandistas estos de Goebbels, no la tienen los cruceros. Los cruceros, que yo sepa, aún no han pasado por la vía de cintura. En todo caso, serán coches. ¿Crucero? ¿Los cruceristas tienen la culpa de que haya muchos coches? ¿De que hayamos crecido en población? ¿De que tengamos un déficit de vivienda porque hemos venido muchos? ¿Me meto yo? Yo sí soy emigrante, no invasor. Emigrante, muy importante. Tensión en la recogida de escombros en Mallorca por el conflicto entre empresas. Mac Insular acusa a la subcontratada CTPS... CTPS, si es que con ese nombre, de deficiencias en el servicio, y esta alega que ficcionan malas prestaciones. Aunque se comunicó la rescisión del contrato para hoy, ambas partes vuelven a negociar. Mac Insular y la subcontrata, CTPS. Bien, pues les aludía yo antes a la catástrofe esta que está proyectando Óscar Puente, el ojo de todo. En el diario de Mallorca recurren a un breve en la portada para decir: a Provence le espanta la previsión de AENA de 50 millones de pasajeros en 2031. La presidenta critica que no se consultara a Balears y pide cogestión. ¿Cómo no? El PSOE, estos que pasan tanta calor y se hacen vídeos por la calle para que sepamos que hace calor, un calor crítico, un calor insoportable, pues defiende que AENA, empresa pública cuya gestión está controlada por Óscar Puente, hace estimaciones sobre los flujos que hay. Dice el PSOE que es que han hecho estimaciones. No, es decir, el agrandar el aeropuerto, eso no tiene nada que ver. Son las estimaciones. No, que haya muchas tiendas y que nos hagan pasar por el medio el tutti frutti ese. Venga a pasar con los frascos de colonia, que tengo aborrecidos los frascos de colonia. Pues eso es culpa de las estimaciones, las estadísticas. Óscar Puente, 46 muertos en Ademuz. Eso no es estimación, eso es una realidad. Pues ese responsable último de esas muertes, de esos fallecimientos, está detrás de esta operación de que pasen 50 millones de pasajeros en el año 2031. Pero no había saturación, pero no hay falta de agua, pero no hay... ¿Qué estimaciones habla estos que pasan tanta calor y se hacen vídeos por la calle sofocados? ¿Qué estimaciones? ¿Qué tomadura de pelo? Las excavadoras entran en Sombordoy para iniciar la urbanización, esto en vivienda. Energía, los payeses desesperados, el gasóleo pasa de 0,90 a 1,70 euros en 8 meses. De 0,90 a 1,70. Pimen pide que vuelvan las ayudas al combustible. Los payeses y los pescadores, porque se les va la pasta en el tractor y en la barca. Negruela pide que los residentes con tarjeta suban al bus antes que los turistas, sin comentarios. Vamos a poner revisores que vayan poniendo un sello en la frente. ¿Eres de Palma? ¡Pum! Pasas por la MT. ¿Ah, que eres de Marrachí? No. ¿Cómo eres de Marrachí? No. ¿Residentes? Con tarjeta. ¿Ah, que eres de Sineu? Ah, no. No puedes montar en el autobús. ¡Ah, Deutschland! Nada. Te vas en bicicleta si quieres. Bici Palma, ahí la tienes. Cógete la bici, Deutschland, y te vas en bici. Bueno, pues sin más comentarios. Socialista asegura que se hace en Venecia. ¿En Venecia se hace con las barcas? ¿Con los cayucos esos? Es que es acojonante. O sea, no lo sé. ¿Y este es el candidato? ¿Este es el que más sabe? Pues va a ser bueno a Pepe Illa. Mira que te digo. Alba Torrens y Elena Puello, orgullosas del bronce mundialista en baloncesto. Las mallorquinas lucen las medallas en Palma. Luis Sánchez, dramaturgo, hay que seguir nuevos impulsos más desgarradores, más punkis. Gastronomía, Cases Besones, de Puerto Colón, cierra tras 40 años. Todo esto, portada del Diario de Mallorca. En la contraportada, hoy hablamos sobre la Sala Augusta vista por Alzamora. Matías Vallés escribe sobre el recién galardonado Sebastián Alzamora. Ahora me entero de que Sebastián Alzamora ha ganado el Premio Nacional de Poesía con una obra que evoca los antecedentes de la Sala Augusta. Mi primera reacción es evocar que sobre la fachada del cine se veía la lápida ya desaparecida de Avingut.

0: Hombre, el catalán también es español. Depende. Para cuando os conviene, sí. Para cuando os conviene, va a ser que sí. Es curiosa también la encuesta sobre que ha hecho el CIS, quinta pregunta, sobre si los españoles creen que Ceuta y Melilla son territorios españoles. La pregunta está camuflada, lógicamente, como todo lo que hace la cloaca, está ahí merdada, que es la palabra, pero más básicamente es esa. Claro, el 90% de los votantes de Vox y de Partido Popular consideran que sí, que es tan española como cualquier otra parte del territorio español. En Bildu ya el porcentaje baja al 28%, pero es curioso que haya un 28% de bilduetarras, votantes, que consideren que sí, que Ceuta y Melilla son tan territorio español como Soria o Segovia. Claro, de los catalanistas, de los pancatalanistas, no te quiero ni contar. En cuanto a Pilar Garcés, habla sobre Rilsby derrochando gratitud. Está de moda hablar de la gratitud. No hay reportaje de vuelta a la rutina después del verano. Podcast dedicado a los misterios de la longevidad. Un libro de salud mental que no mencione los beneficios físicos inmesurables de mostrar agradecimiento. El simple hecho de dedicar unos minutos al día a precisar cosas, personas, detalles. Gracias, Pilar Garcés, por tu artículo del Diario de Mallorca, si tienen interés en su contraportada.
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0: Diario Última Hora. La Reserva Federal desafía a Trump y sube los tipos de interés un cuarto de punto hasta el 4%. Es la Reserva Federal que, según los rumores, no tiene el oro que dice que tiene y lo van pasando por debajo de la carretera de un sitio del Banco Mundial a la Reserva y viceversa. Eso dicen los malpensados, la gente esta que está todo el día detrás de las conspiraciones. Yo no. Yo no, porque tengo bastante con las mías. Última hora. Cuenta atrás de la gran transformación viaria entre el Coll y Sonferriol. Dice que la primera fase empezará antes de acabar el año y se estima que se alargue durante 2 años y 8 meses. La segunda parte se iniciará poco después y la inversión total alcanza los 350 millones. Pues hombre, mejorar la conexión viaria entre el Coll y Sonferriol. Coll d'en Rabassa, para los que no son de Palma, y Sonferriol, que es la barriada que está Sonllàcer. Tres miradas de mujer en Es Baluar, foto de portada, habla de Gada Amer, Ana Talens y Mar Guerrero, que abren la temporada del museo. En Cultura, un auditorium renovado presenta una amplia oferta para la nueva temporada. Internacional, la Unión Europea quiere vetar el acceso a las redes a los menores de 13 años. El precio de la fruta fresca ha subido un 15% en las islas en el último año y comer un 50%, si no un 100%. El gobierno inicia la concesión de las ayudas al sector del transporte. Javi Patón, sobre la crónica, dice: no nos queda otra que subir los precios. Críticas a la derecha y a la izquierda en los planes de AENA en Balears. Críticas a la derecha y a la izquierda. Críticas en la derecha y en la izquierda a los planes de AENA en Baleares de Óscar Puente, que dice que el sanchismo les va a dejar caer. O sea, que ya no cuentan con él en el sanchismo. Lo revela él mismo, que le van a dejar caer. Si es que... Es que la frase, es que no cabe uno más. La venta de viajes del Insenso arranca en las agencias de Baleares. En Parforana, el Nautic de Campicafort planea 79 amarres para la Escuela de Vela. Viviendas en Petra. Marga Proens, en la imagen con Salvador Femenías, presentó ayer la primera promoción de vivienda pública de alquiler en la localidad de Petra. En sucesos, desvalijan una casa turística mientras las inquilinas dormían. Pues ya saben ustedes, es una inseguridad subjetiva, lo dice el tonto útil este de Marlaska. Que esto es, las inquilinas no tienen por qué tener miedo a la inseguridad, es una inseguridad subjetiva. 50 años de Son Moix, recinto cumple hoy medio siglo como una referencia

0: ciutat, en Somos, el parellón. Tiempos de abonos. El Athletic Sencelles activa una olorosa manera de captar socios. Tiempo de abonos. El Athletic Sencelles. No sé, llevarán el estiércol. ¿Sí? 30 años trepando hacia las alturas. All out de llevan. La referencia en la contraportada del Última Hora. El final del verano. Referencia de Miquel Alzamora, el bueno. Hay Alzamoras buenos y Alzamoras regulares de Ceuta. Bueno, pues Miquel Alzamora es de los buenos. El otro es regular de Ceuta. El final del verano. Ya les dije en su día que soy de los que no iría a un concierto de Bad Bunny, ni cobrando, y tampoco a otro de Rils B, ni con pase VIP regalado. Seguramente me he perdido algo por el camino, pero afortunadamente vivimos en un país libre, o eso creo, y cada uno puede elegir sus gustos musicales. Entre los míos no están los de estos dos chicos, a los que no resto ni un ápice de mérito porque se han hecho multimillonarios cantando como cantan. Tampoco llegué a imaginarme que eso era cantar. Tonto yo. A mí me sacan de Joaquín Sabina, Tomeu Peña y poca cosa más. Atrae, salvo algún grupo ochentero de esta época de verbenas en Felanís y conciertos en el Coliseo Balear. Además, para conciertos de 60.000 personas ya no estoy. Hace demasiado calor y los que sudamos necesitamos espacio. Por eso celebro que el verano se termine de una vez. Adiós al sudor húmedo, al calor continuado, al polvo africano, a los coches sin rumbo, a los atascos permanentes. Bueno, a eso no le digo adiós, eso sigue. Y hasta las manifestaciones contra la manifestación, que también es otra manera de masificar y creo que todas son en verano. Hubo, sin embargo, un verano que no quería que terminara. Fue el primero que vi finalizar la serie Verano Azul. A medida que la balada del dúo dinámico avanzaba y Julia se marchaba en taxi, bajo aquella lluvia otoñal, mientras Pancho corría detrás, me derrumbé. Antonio Mercero había convertido el final de una serie en el final de la infancia. Quizá por eso hoy agradezco que llegue septiembre, pero una parte de mí sigue mirando aquel taxi alejándose, porque no hay verano azul como aquel, ni veranos como los de antes, ni dúo dinámico. Y sobre todo, ya no somos aquellos niños que todavía creían que el verano duraba para siempre. Magistral, Miquel Alzamora, el bueno, hoy en la contraportada de el Alzamora, bueno, Miguel es ahí más de uno. El final del verano, magistral, magistral, magistral, no me cansaré de decirlo. Hoy la reflexión, es que claro, es decir, es que sintoniza absolutamente con todo. Esa imagen de la cantante aquella de no nos moverán con la guitarra, marchándose en taxi, no la recordaba, pero me la ha hecho recordar. Así que, como siempre, agradecido a todos los columnistas que nos hacen entrever la realidad a través, a veces, de la ficción. Gracias, Jacobo, por invitarnos. Gracias a ustedes por prestarme atención, si es que lo han hecho, y si no han hecho y se han ido a otra emisora, espero convencerles en una próxima entrega de esta sección que lleva por título Revista de Prensa o los chascarrillos de la mañana. Jacobo Heredia, gracias y saludos cordiales.
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4: Nos estamos acercando a la una, momento del boletín informativo. Después continuaremos con nuestro matinal hasta las 14 horas. Llegaremos a las 13 horas con Maciel. Y esto que ya estamos escuchando, Eres.

0: Es la una.
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2: Saludos. Javier Saavedra, un colaborador del ex juez Luis Sáenz de Tejada, que participaba en la cloaca del PSOE, acosó a la juez Beatriz Viedma enviando decenas de correos electrónicos contra ella, a su juzgado, a su entorno y a medios de comunicación. La instructora del caso del hermano de Pedro Sánchez ha vivido una auténtica cacería durante la investigación del procedimiento sobre David Sánchez, que le tocó. Muchos han tratado de desprestigiarla y hasta Leire Díez, la fontanera de Santo Cerdán, se puso en contacto con personas de Badajoz como el ex juez Luis Sáez de Tejada para desacreditarla. Sáez de Tejada recabó información sobre la juez entre sus allegados y reclutó a personas para machacar a Beatriz Viedma. Uno de ellos fue un ciudadano que ponía querellas y quejas para tratar de apartarla de su labor jurisdiccional. Palma lleva décadas atascada, literal y políticamente. Gobiernos autonómicos, presidentes del Consejo y alcaldes han prometido en algún momento una solución para la vía de cintura, una arteria que soporta a diario más de 185.000 vehículos y que se ha convertido en uno de los símbolos más visibles de los problemas de movilidad de Mallorca. Ahora, el Gobierno, el Consejo de Mallorca y el Ayuntamiento de Palma han puesto calendario y presupuesto a una infraestructura que permaneció aparcada durante los 8 años del pacto. El segundo cinturón, con una inversión de 350 millones de euros y dividido en 2 grandes fases, comenzará a ejecutarse entre finales de 2026 y principios de 2027, con el objetivo de aliviar unos accesos a Palma que hace tiempo que dejaron de responder a las necesidades reales de la isla. Baleares se ha convertido en uno de los territorios de España donde el coste de la vivienda ejerce una mayor presión sobre la economía familiar. El 20,4% de la población de las islas reside en hogares que destinan más de 10.000 euros anuales a gastos relacionados con la vivienda, más del doble que el 9,4% registrado en el conjunto del país. Así lo revela el estudio El coste de la vivienda y la pobreza oculta en España 2014-2025, elaborado por los economistas José Ignacio Conde Ruiz y Álvaro Pinto y publicado por la Fundación de Estudios de Economía Aplicada, FEDEA. La investigación utiliza los microdatos de la encuesta de condiciones de vida para estudiar qué sucede con la pobreza cuando, además de los ingresos, se incorpora a la ecuación el dinero que las familias deben dedicar a mantener una vivienda. El Real Madrid estará este viernes en Ceuta. Florentino Pérez, Emilio Butragueño y Pirri acudirán a la ciudad autónoma en representación del Club Blanco con el objetivo de mostrar su apoyo y cercanía al pueblo ceutí. Viajan a Gibraltar en vuelo privado y de ahí en helicóptero a Ceuta, una visita institucional encabezada por el presidente madridista y en la que también participarán el director de Relaciones Institucionales y el presidente de honor de la entidad. Será recibido por el presidente Juan Jesús Vivas en el ayuntamiento a las 11:30. La presencia de Pirri tendrá un significado especialmente importante. José Martínez Sánchez nació en Ceuta y siempre ha mantenido una estrecha vinculación con su tierra. El histórico futbolista comenzó allí su trayectoria antes de incorporarse al Granada y dar posteriormente el salto al Real Madrid, club en el que construyó una carrera que le convirtió en una de las grandes leyendas de la entidad. 13:05, hasta aquí este boletín informativo, más noticias a las 14:00.

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1: En unos instantes abriremos nuestro tiempo de tertulia, pero antes escuchamos un poco de Nacha Pop. Vístete.

0: Abrimos nuestro tiempo de tertulia aquí a la sintonía de Radio Balear. Saludamos ya a José Antonio Sotelo. José, muy buenos días.
1: Buenos días, y hoy contento.
0: Porque ha refrescado.
1: Efectivamente, porque por fin esto parece, hoy parece que estamos en un día de otoño, porque el vendaval y la lluvia de esta noche no me ha tirado ningún árbol, han sobrevivido todos. Ahí tengo un ciprés que ahora se ha abierto más que, iba a decir una guarrada, pero no voy a decirlo, pero iba a hablar de una actriz porno, pero no voy a decirlo, no voy a hacer comparaciones tan, tan asquerosas como esa. Pero bueno, se ha abierto mucho el ciprés, pero lo tengo todo en su sitio.
0: Abrazado a la lluvia que le ha caído encima.
1: Efectivamente, el ciprés ha abrazado muchísimo a la lluvia. Ahora tiene más brazos
0: que un pulpo
1: y todos abiertos, ¿sabes? Pero han aguantado todos. Maravilloso, estoy contentísimo. Además que la temperatura esta a mí me da vida.
0: Sí, pero esta mañana se estaba muy bien, pero ya hacia el mediodía digo, me empiezo a tener calor. Sí. He tenido que cerrar la ventana de...
1: Aquí estás bien.
0: Sí, ahora sí, porque he puesto un poco el aire.
1: Ah, vale. Porque ya notaba yo que estabas bien aquí.
0: Claro, yo siempre estoy bien aquí.
1: ¿Qué tal el brazo?
0: El brazo en su sitio, ya lo ves.
1: Vaya moratón que te han dejado, ¿eh? Sí. Bueno, lo digo para que los oyentes lo sepan.
0: Moratón, no sé dónde es el moratón ahora.
1: Ahí en el codo. Ahí
0: va. Ah, bueno, sí, aquí sí. Esto es de lo que me pasó.
1: Pero, claro, por si no lo sabe nadie, Jacobo decidió hacer de Superman sin colchoneta. Se pegó un costalazo.
0: Quería echar a todos los invasores y no.
1: Quería echar a los invasores él solo y al final pues pudo nada más con 1.000. Los otros 9.000 se quedaron. Sí, y se pegó un costalazo monumental.
0: Sí, tiene el brazo monumental. Con la muñeca fracturada, pero bueno, bien, todo bien. Ahora ya.
1: Recién operado también, ¿no?
0: Hace 3 semanas.
1: 3 semanas que tuvieron.
0: Sí, claro. Sí. O sea, está bien, puntos fuera, ya mañana sin el apósito, o sea que todo bien.
1: Jacobo es de los que hacen un concurso de cicatrices con John Rambo posiblemente le gane.
0: No. solo tengo 3 cicatrices.
1: Grandes y libres.
0: perdón, 4.
1: Bueno, ya.
0: 2 no se pueden contar.
1: Pero son 4, pero sí, son 4. Sí, sí, heridas de guerra, de tu época por Afganistán.
0: Sí. O sea que... Pero bueno, dejemos de hablar de mí, que esto parece ya el diario de Jorge.
1: ¿Qué? Uy, ese es el
0: sí, el 5. Sí, el rojo, muy rojo.
1: Ah, yo me quería que era marica.
2: Qué fuerte, qué fuerte.
1: Lo tiene todo.
0: Sí, sí, sí.
2: Qué fuerte.
1: Sí, perdón, marica, quería decir gay, persona homosexual.
2: Ay, ya.
0: Sí, no, que también se las trae en la propia cadena, que ya tiene detractores en la misma cadena, o sea que él sabrá. Pero bueno,
1: igual que Sánchez.
0: Amigo íntimo de Sánchez, por cierto. Ahí lo dejo. Vamos con temas importantes y serios.
2: Hola. Buenas, sí, Juan Ramón,
0: ¿qué tal? ¿Cómo estamos? Y también hay que excusar a Segis porque
1: no
0: sí, porque Segis.
2: Ha montado guardia.
0: Sí, Segis me ha mandado un mensaje que me dice: "Bon dia, avui tampoc visita cirurgia de sa dona, mem si la donen d'alta."
1: Segis ha entrado en una edad. ¿Os acordáis de las pirámides que poco a poco se van desgastando? Y son perennes, son grandiosas, son monumentales, pero se van desgastando. Y Segis es un tío monumental, perenne, grandioso, pero se va desgastando.
0: Compararlo con una pirámide, yo lo compararía más bien con un ciprés, por ejemplo.
1: Que se abre mucho.
0: Hombre, no sé si se abre mucho.
1: Como el mío.
0: No sé si se abre mucho los ciprés.
1: Que tiene unas brancas ahora más abiertas que...
0: Hombre, son altos.
1: Altos.
0: Son duraderos.
1: Bueno, alto. Bueno.
0: Bueno, a ver.
1: Metros 75, 78.
0: Diríamos que es el hijo de un ciprés.
1: Vale.
0: Un ciprecito.
1: Un ciprecito. Bueno, a ver si Segis algún día se anima y vuelve otra vez.
0: Sí, hombre, sí que se animará. Ya, si no esté bien en los lunes, que aquí está puntual a la cita.
1: ¿Él entra los lunes o los martes?
0: Los lunes.
1: Los lunes.
0: Los lunes, sí.
1: Bueno, vale. Lo recuperaremos.
0: Bueno, sí, claro que sí. Bueno, vamos con informaciones serias, como decía. Hablamos de la crisis de la invasión en Ceuta y otro ataque a militares, en este caso 2 militares españoles que han sido evacuados al hospital Gómez Ulla tras ser agredidos por migrantes en Ceuta. Yo diría 2 por invasores en Ceuta. La ministra Margarita Robles ha visitado esta mañana a los dos militares. Como decíamos, estaban trabajando estos dos militares en Ceuta, que han sido evacuados al hospital tras ser agredidos por migrantes en Ceuta. El Ministerio de Defensa informaba a través de un comentario publicado en X: nuestros militares, siempre profesionales, cercanos e implicados, todo nuestro apoyo a los heridos en estas semanas. La confirmación de estas evacuaciones de militares se ha conocido horas después de que Sumar pidiese a Defensa explicaciones ante las denuncias de presuntas agresiones. Lo de presuntas ya es que me sobra lo de presuntas, porque más que probado y comprobado y reprobado ya está, porque están incluso las imágenes. Por parte de militares, nos preocupan e indignan enormemente las denuncias que estamos conociendo sobre palizas y vejaciones a personas migrantes por parte de militares que patrullan en Ceuta, dijo la portavoz Verónica Martínez Barbero.
1: Pero esta es una presunta...
0: O sea, que esta... Lo vuelvo a repetir,
1: sí,
0: que ha dicho. Nos preocupan e indignan enormemente las denuncias que estamos conociendo sobre palizas y vejaciones a personas migrantes por parte de militares. Es decir, que salen en defensa de los invasores. O sea, que a los militares que les den.
1: Bueno, pero si...
0: Hablando claro y alto.
1: Estos son de la misma catadura. Y voy a hablar también de presuntos, porque yo creo que esto presuntamente tiene menos cerebro que una meba. Estos son del mismo grupo que la europarlamentaria esta, que fue, no sé si italiana, que dijo que Ceuta y Melilla eran fruto de una potencia colonizadora que era España y que pertenecían a Marruecos, ¿no?
0: Sí, cuando Marruecos ni existía.
1: Efectivamente, pero es que esto es la izquierda hoy. Hoy esto es la izquierda. El CIS, cuando hizo una pregunta trampa en la última encuesta, me parece que era la pregunta número 5,
0: sí,
1: estaba preguntando si se consideraba que Ceuta y Melilla eran territorios tan españoles como los territorios peninsulares. El 98% de los encuestados que tenían clara ideología de derechas dijeron que efectivamente eran tan españolas como un territorio peninsular. El 75%, es decir, ya estamos hablando de un 25% de los socialistas o gente que había dicho que votaban al Partido Socialista, dijeron que sí. Es decir, ya hay un 25% que dice que no tienen la misma importancia el territorio español como pueda ser Cáceres o Ceuta, pero casi la mitad de los que estaban a la izquierda del PSOE, excepto Bildu, que fueron el 75%, decían que no, que Ceuta y Melilla no tenían las misma importancia, relevancia, y eran tan españolas como un territorio peninsular. Esto es lo que tenemos en la izquierda. Y hablo de la izquierda, a la izquierda del PSOE, porque yo creo que el PSOE ahora ya no es una izquierda, simplemente es un partido sanchista, y cuando Sánchez se vaya, quizá vuelva otra vez a ser un partido de izquierdas.
0: Sí, pero les costará, ¿eh?
1: Les va a costar las próximas elecciones y posiblemente las siguientes.
0: Al menos mínimo 8 años para que vuelva a ser lo que era antes.
2: 8 años.
0: Al menos el principio.
2: Serán 8 años de travesía en el desierto. Mira lo que os digo.
1: Bueno, pero
2: y 8 años en los que los socialistas, cuando Pedro Sánchez lo deje, van a estar pegándose puñaladas una detrás de otra.
1: ¿Ya están ahora?
2: Ya están ahora haciendo una... Harán una damnatio memoria, como hizo algún otro partido aquí en Baleares con un expresidente del Govern, y como se ha hecho con mucha otra gente. Harán lo que decimos, simplemente de este señor no nos acordamos, fuera a la calle. Y es lo que harán siempre. Y luego todos, amén, amén, amén. Lo que hizo, por ejemplo, Francina Armengol en las primarias del 2017. Dañó su apoyo a Pachi López, pero cuando vio que le podía mover la silla, dijo no, de Pedro de toda la vida.
1: JR, pero esto se lo ha buscado el Partido Socialista.
2: No.
1: Esto es fruto
2: te lo digo yo.
1: Esto es fruto del Partido Socialista.
0: No, a ver, no las siglas, sino los que componen actualmente el Partido Socialista y los militantes también, que han permitido eso.
2: Y ahora, yo el otro día, no sé, lo comentaba en casa, digo, el pasado mañana tengo que, ya que no puedo ir a Elda con el equipo de balonmano en el primer viaje de la temporada, por el tema de la rodilla, he aprovechado para, pues aprovecho para ir al Consejo Político de la Federación Socialista de Mallorca. Sí. Yo voy a ir y me estoy planteando muy seriamente decir en el turno abierto de palabra, precisamente el presidente del Consejo Político de la Federación Socialista de Mallorca es Martín Marc, que esta mañana lo hemos tenido. Sí. Aquí Jacobo lo ha tenido en directo, hablando de como alcalde de Pollença. Y yo me estoy planteando decir cuatro cosas. O si hay un tema de...
1: No hay que plantearse, hay que decirlas. Mira, el silencio es cómplice.
2: Una cosa muy sencilla. Somos conscientes del camino que está llevando el partido y a nivel de Palma, esto me lleva a Palma, el ridículo sistemático que está haciendo el candidato al Ayuntamiento de Palma, es que...
1: El que tiene calor.
2: Es lo que, José, es como que...
1: qué pena me da este hombre.
2: Es
1: un vídeo diciendo tengo calor, póngame árboles. Garrulo puñetero. Lo puso el Partido Socialista cuando estaba. Tengo calor.
2: Está haciendo bueno ahí Aila que contaba.
1: Y mira que es complicado hacer bueno Aila,
2: Es decir, yo... Y vuelvo a lo que decía, digo, ¿cómo tengo que dar la cara delante de toda esta caterva de la gente? Cuando lo primero que me van a decir es Pedro Sánchez HP. Hijo de puta, perdón. Eso sí no me calienta.
1: Pero no victimicemos a Pedro Sánchez.
2: No,
1: que no puede ser que ahora el pobrecito sea Pedro Sánchez cuando es el tío que más nos ha puteado a los españoles.
2: José, a ver si me explico.
1: Ya.
2: ¿Cómo me tienen que pedirme a mí, que soy un militante de... que no de base, que no cobro ni un puto duro del partido, que lo he dicho, me ha salido así. Tengo que darle yo la cara de esta caterva de impresentables que están cobrando millones y están consintiendo lo de Ceuta, por no decir otras cosas.
1: JR, el problema que tenéis en el PSOE es que no os atrevéis a hablar. Yo, cuando tuve que hablar, lo hice y presentamos una carta firmada por 1000 y pico afiliados del partido. 1000 y pico. Y hicimos rueda de prensa y dijimos lo que pensábamos. Nos costó disgustos a todos. Excepto el que pudo negociar bien en nombre del grupo y al final se quedó chupando silla. ¿Entiendes? Pero, es decir, las cosas se tienen que hacer por ética, por honradez personal. Yo creo firmemente la honradez del político y que el político es un servidor público y está exclusivamente para servirnos. Y me da igual que ganen 80, 90, 100. Es que considero que ganan poco. Considero que un alcalde de Palma gana poco. No puede ser que yo, como director de una oficina, ganara más. Yo estaba en un banco, estaba director. Más que el alcalde de Palma. No es normal. Yo tengo una oficina con un presupuesto, con 4, 5, 6 empleados, y el alcalde de Palma dirige todo lo que dirige, y yo ganaba más que él. Entonces, los políticos están mal pagados. Para mí están mal pagados. ¿Entiendes? Pero tenemos que ser estrictos con los políticos. Los políticos tienen incluso que avalar con su patrimonio cuando meten mano o hacen alguna irregularidad. Una cosa es que te equivoques de forma involuntaria. Otra cosa, que al final hayas llegado a política, como está pasando en el Partido Socialista, para hacerte dinero. Para irte de putas, que te las pague el gobierno.
2: O comprarte joyas.
1: Es decir...
2: Tiene que estar en esta oficina.
1: Pero esta gente sigue ahí porque el Partido Socialista, los militantes, dejan que siga ahí. Si esto pasara en otro partido político, se caerían murallas, habría de manifestaciones en las calles, estaría comisiones obreras.
0: ¿Qué pasó en el Partido Popular con Casado, con Pablo Casado?
1: ¿Vote?
0: Lo echaron.
1: ¿Vote? Cuando ves una cosa que no está bien.
0: Que no sé qué ha sido, si mejor. Peor el remedio o la solución, la verdad.
1: Bueno, Pero bueno, cuando ves una cosa que vote, y los sindicatos, si hubiera sido todo esto al revés, habríamos tenido ya 5 huelgas generales. Pero 5.
0: Espérate.
1: Y manifestaciones en las calles.
0: Que si entra, el gobierno del Partido Popular, en 4 años
2: ya la está preparando.
0: Habrá 40 manifestaciones y huelgas generales. Preparando.
1: Ya te lo digo ya. Te lo digo ya porque en un grupo, en un foro donde yo estoy, hace ya como un año y pico, ya estaban diciendo, tendremos que volver a las calles. Pero tendremos que volver a las calles por la previsión de que gane el Partido Popular. Es decir, ya se está calentando el ambiente por si hay una victoria del Partido Popular. No por si hay una victoria del Partido Popular, por si hay la victoria del Partido Popular y además negocia con Vox. O sea, como si fuera un pecado mayúsculo negociar con Vox. Y lo dicen unos que negocian con H. Bildu, con Junts, con RC...
0: Con la extrema izquierda.
1: Con la extrema izquierda. Esta extrema izquierda que después dice que Ceuta y Melilla son fruto de una potencia colonizadora en Europa, estos son los socios prioritarios del Partido Socialista. Y a estos no se los puede tocar. Que yo sepa, Vox todavía no he visto vídeos de gente de Vox apaleando a... Sí que he visto vídeos de gente que están intentando agredir en las carpas de información que ponen
0: sí, carpas
1: en las calles
0: informativas, sí.
1: Informativas, sí que he visto gente que intenta agredirles a los integrantes de estas carpas. Al revés, no. Sí que he visto vídeos de gente que está circulando por y porque lleva una bandera española en el País Vasco, pues les apedrean o en Cataluña.
2: Bueno, el País Vasco ya sabemos quiénes son, los que apedrean.
1: Bueno, pues pero
2: los socios del gobierno, los socios del PNV.
1: JR, pero estos son los buenos a la hora de negociar. Y los apedreados no lo son.
2: Y luego tú dices, ¿sabes con quién estáis gobernando con un partido que tiene las manos llenas de sangre de muchos militantes? Eso, y lo digo, es a nivel...
1: Ya eres facha, has dicho eso, ya eres facha. Todo el mundo es fascista.
0: Sí, todos los que opinen diferente o discrepen.
1: Incluso dentro del Partido
0: O discrepen, porque...
2: Y encima, tú estás viendo en el foro en el que estoy yo, hay un control, que yo lo iba a poner en un grupo interno que tenemos nosotros, hay un control del relato para que los militantes no nos desviemos de lo que dicen. Yo es que me rebelo contra esto.
1: Yo he recibido varios escritos.
2: Yo me rebelo, lo siento.
1: En los grupos de WhatsApp donde dicen, donde justifican la posición de Pedro Sánchez con respecto a Marruecos. Y básicamente lo resumen todo en lo siguiente: es que lo que está haciendo Pedro Sánchez es alta política a nivel exterior, porque hay que llevarse bien con Marruecos por pa, y Pedro Sánchez lo que hace es aguantar el pundonor en bien de los intereses del país. Venga, a ver, es que son tan gilipollas que creen que el resto del mundo somos gilipollas.
2: ¿Qué es esto?
1: O sea, te envían unos argumentarios que dices, bueno, tú te lo puedes creer, pero es mucho más factible, más razonable que simplemente porque Marruecos lo tiene
2: por las
1: gónadas.
2: Si tú, por ejemplo,
1: Pedro Sánchez,
2: como militante de base, a mí me da igual que tengas cargo o no, como militante de base que solo vas a las asambleas, que cuando te dicen, Juan, ahí tienes que ir a poner ayudar en las mesas o tienes que estar en las jornadas electorales y poco más, y preguntas, a ver, ¿esto qué está pasando aquí? ¿No tenéis...? Ah, Bruno, esto no hables. Para decirles, tío, ¿no veis que la estáis cagando? Y tú dices, ¿no veis que la estáis...?
1: Además, fíjate la estrategia que tiene Pedro Sánchez, por ejemplo, con el tema de Ceuta. Cuando ha visto que no puede... Es que son
2: esto de que lo arregle Viva.
1: Sí.
2: Viva, eso es para...
1: Es que da ganas de reír pero y de llorar. Y dices, no tienes que utilizar la violencia, pero sinceramente es que da ganas de cuando verle... Cuando, si te pones cara a cara con este hombre, pegarle con la mano abierta para que no para hacerle daño, sino para que lo ofenda.
2: Yo la pregunta es, ¿acompañará al Borbón a Ceuta, al rey? ¿Lo acompañará o no?
0: Había rumores que sí que podría a lo mejor el presidente Sánchez, pero a lo mejor es que, como pasó en Paiporta, salga corriendo, como el galgo.
1: Creo que, bueno, no lo sé, hay diferentes rumores, pero podría ser que fuera la ministra de Defensa con el rey, ¿no?
0: O Óscar Puente.
1: Oscar, por Dios. Vale, déjame la parte que hago.
0: Junto al ministro del Interior. Al ministro del Interior. Que parece que tiene la lengua dormida últimamente. Que
1: no sé, balbucea para hablar. Habrá que preguntárselo a su novio, si la tiene dormida. Bien.
0: La lengua.
1: Ah, la lengua, vale. Vale, sí.
0: Aunque luego nos van a tachar aquí de homófobos. No, para nada.
1: Tengo algún amigo que es gay y creo que son más fiables que. Cualquiera de ellos son más fiables que todos los amigos de
0: Sánchez.
1: De Pedro Sánchez, efectivamente. Bueno, yo creo que al final el tema de Ceuta, fíjate, empezaron intentando negándolo todo, porque es lo mismo que hace Trump, negarlo todo. Y Trump, igual que Sánchez, siempre dice que ha ganado. Pues primero empezaron negándolo todo, después vamos a echar la culpa a quién, a los servicios de inteligencia. No nos informaron. Cuando han visto que los servicios de inteligencia, es que mira tú, son gilipuertas, que va ahí encima, sacan, desclasifican papeles que demuestran que efectivamente les informaron. Pero es que no han desclasificado todos los papeles. Es que un tercio de los papeles están sin desclasificar. ¿Qué había ahí? Ahora la juez está pidiendo que se le presenten toda la documentación. En principio a la juez sí se la tienen que dar, aunque esté clasificada, ¿sabes? Es decir, una vez que pueden, ven que con los servicios de inteligencia tampoco pueden, porque el discurso se les está... Bueno, pues ahora vamos a echar la culpa a todo el mundo. Acuérdate, Rusia, Israel, Trump...
2: Y la pregunta es...
1: El rey...
2: La pregunta es, ¿y tú qué culpa tienes? No.
1: Ninguna. Ellos nunca tienen la culpa de nada, ¿eh? Ahora toca vivas. Es que no les quedará a nadie para echar la culpa. Bueno, sí, a Franco y al volcán de la Palma y a la Dana y a Mazón... Acabará teniendo la culpa de todo esto Mazón también, porque siempre reparte la culpa por todos lados, ¿sabes?
0: Pues que ya no que les... por cierto, el delegado del gobierno en Ceuta se hizo un Mazón.
1: Pero como Dios manda. No,
0: más 9 horas desaparecido. Se hizo Mazón.
1: Bueno, pero oye, ¿y Óscar Puente qué se ha hecho? Todavía estamos buscando explicaciones de los muertos de Adamuz. Por el tema de Adamuz. Eso no es un Mazón. Eso también es un Mazón. Lo que pasa es que nada más nos acordamos de Mazón porque el relato que vende la Moncloa y sus 61 periodistas teledirigidos, pues al final difunden el tema de Mazón y hay que seguir hablando de Mazón. Bueno, habla de los muertos de Adamuz, que no sabemos nada. Del apagón, que todo el mundo sabe por qué fue y nadie dice nada. Entonces, si es que cada vez que ha habido una catástrofe o un desastre, aunque no haya muertos, el Partido Socialista es especialista en no decir nada y después reclama que los demás hablen. Es que es el problema, y el problema de todo esto ya no es el que comete el delito o la irregularidad, es el que se calla y ampara a esas personas que cometen los delitos y las irregularidades. Y ahí estoy echando yo la culpa al Partido Socialista y a los militantes del Partido Socialista. Es más, también estoy echando la culpa a esa gente que no es afiliada al Partido Socialista y que siguen al lado del Partido Socialista callaos como putas. Y conozco a alguno. Yo juzgo a la gente por la honradez, por la honestidad. A mí cuando yo me encuentro a alguien que sabiendo que las cosas están haciendo mal, se callan porque quieren seguir en un puesto de trabajo o quieren seguir, para mí han dejado ya de tener la honorabilidad que tenían en su día. Y tengo, desgraciadamente, muchas personas a las que yo creía que eran amigos míos, y pueden ser amigos míos todavía, pero ya no los miro de la misma forma, porque han dejado de ser honestos. Y eso es para mí lo fundamental. Y en política lo primero que tienes que ser es ser honesto, lo primero de todo. Honesto, honrado. Decir la verdad. Si se puede hacer, se puede. Si se puede luchar, se lucha. Si no se puede hacer, no se puede. Y aquí nos hemos acostumbrado desde que llegó Pedro Sánchez a la mentira. Es el presidente más mentiroso que hemos tenido nunca en la historia de España. Nunca ha habido un presidente que mienta tanto. Y a pesar de eso todavía hay gente que le apoya. Gente del Partido Socialista. Y hacen callar a los militantes y cargos del Partido Socialista, que al final no están de acuerdo con esta política de mentira continua y mierda mata mierda, mierda cubre mierda, que es lo que está pasando, que cada vez hay una cosa que va
2: a cubrir. Y se da órdenes a los cargos orgánicos a que aquel que se pase de la línea, al lo callar o al cuarto oscuro. Perdón, al cuarto...
1: En el caso de Marlaska es cuarto oscuro. Pero bueno.
2: y otros.
1: No, pero vamos a ver, como cuarto oscuro es el cuarto de castigo, nada más. No malinterpretes, ¿sabes? Pero bueno, fíjate lo del abogado este del puerto de Ceuta. De la Junta del Puerto. Que vota lo que le dice Óscar Puente, pero lo echan porque ha opinado de una forma diferente. Pero votando, siguiendo la disciplina del partido, y aún así lo echan. Óscar Puente, ¿cómo puñetas puede postularse este hombre como presidente? Pero si es que no daría la talla ni para presidente de Escalera.
0: Como secretario general del PSOE. Dejó caer.
1: Sí, pero todos sabemos que una vez que estás de secretario general del PSOE, tardas cero coma en colocarte de candidato. ¿Cómo puede ser que este hombre pretenda ser cabeza visible del PSOE? Pero si está más tiempo en las redes que haciendo política. Insisto, todavía está pendiente que este hombre diga por qué descarrilaron dos trenes y murieron 44 personas. Esto es lo mismo que el ministro de Interior se postule también para presidirla. Vamos a ver, igual, si es un inútil, el ministro de Interior ha cometido más irregularidades, más errores que nadie. Pero por lo menos este hombre tiene la decencia de decir, mira, yo en cuanto se vaya Sánchez me abro, porque es lo que hará. Óscar Puente reclamando. Oye, ¿por qué la jueza ha dicho que el informe que presente la Policía Nacional sea secreto y no lo traslade a sus superiores? ¡Oh, Dios mío! Óscar Puente despotricando contra la jueza. Y se olvida que Marlaska hacía exactamente lo mismo. Exactamente lo mismo. El mismo tipo de instrucción. Cuando pedían, solicitaban informes que podían acarrear alguna consecuencia al partido político que gobernaba, Marlaska decía que los informes fueran secretos y exclusivamente para ellos. Lógico. Es que vivimos en un país, Sánchez y el Partido Sánchez y el Partido Socialista ha convertido este país en un país de tercera, donde puede caer la electricidad 24 horas y no pasa nada, donde puede haber una dana y entre unos y otros ha habido un desastre y unos echan la culpa a unos y otros a otros, pero tampoco pasa nada. Ha habido la dimisión de... Bueno, por lo menos Mazón dimitió. El tema de los trenes y no pasa nada. No sé. Esto es la España que nos quieren llevar a... Y fíjate. Y todavía, como ven que aquí no les basta los votos, porque saben que no van a cubrir las elecciones, ni van a ganar las elecciones, vamos a buscar votos fuera. ¿Habéis visto la instrucción esta que decía? Querían que los votantes de estos nacionalizados, de estos nuevos nacionalizados,
0: sí,
1: pudieran ejercer el voto vía telemática,
0: sí.
1: O sea, lo que no se puede hacer aquí...
0: Sí, que lo hagan los que están fuera, sí.
1: Es que huele podrido desde lejos, pero desde muy lejos. Digan lo que digan, el que huele a podrido desde lejos. Fíjate, ellos están dolidos porque esta gente no pueda votar, no porque se haya cortado ningún derecho, sino porque no pueda votar. Y además exigen que esto se resuelva antes de las elecciones del 27.
2: ¿A ti te parece normal, luego se lo enseñan a Jacobo? Mira lo que ha publicado el señor Guaperas, presidente.
0: ¿Otra visa de Spotty?
2: No.
1: Una bandera
2: de la Unión Europea con Canadá.
0: Ah, sí, bueno, eso es la propuesta que hizo von der Leyen ayer, de que Canadá sea un socio...
1: prioritario, sí. Tampoco
0: colaborador o no sé.
1: Tampoco
0: qué,
1: no hagamos no como qué. Trump, ¿eh? No vayamos a extender a la Unión
0: Europea.
1: No. Que nos faltaba. Yo lo veo bien, ¿eh?
0: Sí, sí, pero, ¿ves? Sánchez se preocupa más por esto que por lo que realmente es el problema urgente ahora mismo, que es Ceuta. Y se desentiende y aún acusa a Vivas de poner palos en las ruedas. Porque dicen que están entorpeciendo la labor del gobierno de España.
1: Mira, yo lo que tengo
0: con el tema de los menores. El tema de los menores ahora mismo es competencia del gobierno de España.
1: A ver, la competencia es de las comunidades autónomas, sí, pero tienen que estar registrados y entregados por la Policía Nacional. Y no eso nos ha hecho.
0: Ahí está.
1: Es decir, la Policía Nacional tiene que registrar a los menores, abrirles expedientes, es decir, estos son menores. Con un expediente para cada menor, ¿no? Se le toma la afiliación, de dónde viene.
0: La afiliación corresponde al gobierno, claro, de España.
1: Y una vez se constata, que deberían constatar que son menores, se tiene que trasladar a la comunidad autónoma correspondiente o a la ciudad, en este caso, ¿no? Bueno, ahí es otra forma de sacarse las pulgas de encima el perro. El perro se saca las pulgas de encima con mucha facilidad. La culpa la tiene todo el mundo, menos yo. Pedro es el que cree que aporta soluciones a todo, y la verdad es que es el causante de la mayoría de los males que tenemos en este país. Porque tú dices, bueno, ¿cuáles son los males de este país? Para mí el primero hoy por hoy, el tema de la vivienda.
0: Claro.
1: Ese es el primer mal. Llevan 8 años gobernando y no han hecho un pimiento. No han hecho un pimiento. Ah, es que corresponde a la comunidad autónoma. Escúchame. Tú, que eres tan propenso a hacer reales decretos, leyes, presidente del gobierno, haz un real decreto y haz lo necesario para que al final se incentive la construcción de vivienda. De vivienda social. Vivienda tasada. El primer problema no se cubre porque el presidente del gobierno no le interesa cubrirlo. Tema de la inmigración, uno de los problemas también. Tampoco se cubre porque al presidente del gobierno no le interesa cubrirlo. Es más, a él le interesa. Fijaos cómo recibieron al ministro los inmigrantes. Viva Sánchez, viva España, claro.

0: están cobrando esta ayuda. Lo que no puede ser es que vayamos expandiendo el presupuesto de ayudas. Venga, vamos a multiplicar el presupuesto de ayudas.
1: Cuando no hay presupuestos.
0: Claro, cuando encima no tienes presupuesto. Pero tú imagínate, vamos a multiplicarlo por tres. Eso, multiplicarlo por tres significa que tienes que meterle impuestos de alguna forma y nos van a quitas gastos de algún lado o tendrás que subir impuestos. Que siempre somos los mismos que estamos pagando los impuestos. Y ahora, estos españoles que tenían y recibían ayudas, pues no podrán cobrarlas porque ha entrado gente más pobre y con más necesidades que estos españoles que hasta ahora tenían estas ayudas y se van a llevar las ayudas. ¿Quién va a ser perjudicado? Pues los españoles o las personas que en este momento estaban cobrando las ayudas. ¿Por qué? Porque hay gente que entra detrás de ellos con más necesidades y serán los que las cobren. Es que, mira, el Partido Socialista necesita, la izquierda necesita que la gente sea pobre. Porque un pobre no va a votar. Un pobre, una persona que necesita, no va a votar a un partido de derechas. Vota a un partido de izquierdas, porque son los que les dan las ayudas con más facilidad. Entonces, ¿quién puñeta se cree que el Partido Socialista quiere el beneficio, la igualdad, el beneficio económico de todos los españoles? No, lo que le interesa al Partido Socialista, a Sumar, a Podemos, a estos partidos, es que la gente siga siendo pobre para que puedan
1: seguir
0: tener...
1: empobreciendo a esa gente para que sigan teniendo, claro, la confianza y el voto de esa gente.
0: Es que el voto, ellos, la izquierda, igual que la derecha, vive del voto. Pero el Partido Socialista, los partidos de izquierda, viven del voto de la pobreza. Y necesita que la gente sea pobre para poder seguir gobernando y teniendo los votos de esta gente. Yo no me creo que quieran el bien de todo el mundo, para nada. El partido, los de izquierdas dividen los buenos y los malos. Los que me votan a mí y los que no me votan a mí. Los fascistas de los que no son fascistas. Y la izquierda precisamente son los primeros en levantar muros. Acuérdate del discurso de investidura de Pedro Sánchez. Si son los primeros que levantan muros. Los socialistas necesitan la pobreza para poder seguir viviendo. Entonces no te fíes de ellos.
1: En resumen, José Antonio, la culpa es de Franco.
0: Qué bueno. 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

0: Seguimos en nuestro tiempo de tertulia, pero antes hay que dar a conocer una noticia de última hora. Los ciudadanos de Ibiza y Formentera han recibido este jueves a la 1:24 el aviso del ESALER solicitando máxima precaución por lluvias intensas. En sus redes sociales también la presidenta del gobierno, Marga Proens, ha compartido el mensaje donde se pide a la ciudadanía prudencia y precaución y ante cualquier emergencia avisar al 112. Ante la previsión de lluvias intensas y fuertes rachas de viento, se recomienda máxima precaución durante las próximas horas y que se eviten desplazamientos y actividades en el exterior. También se recomienda no acercarse a torrentes o zonas inundables, ni tampoco a zonas bajas y subterráneas. Si entra agua, hay que subir a plantas superiores, ha señalado el mensaje compartido por la presidenta. Ya lo saben, ya lo recordamos, los ciudadanos de Ibiza y Formentera han recibido, como decíamos, a la 1:24... el aviso del ESALERT solicitando máxima precaución por lluvias intensas. Chicos, nos quedan 5 minutos para llegar a las 14 horas. Por cierto, también se ha conocido que el presidente del gobierno, Pedro Sánchez, por si alguien no sabía exactamente quién era, si era el rey de Marruecos o Pedro Sánchez, el presidente de España, se estaba dando un masaje en el momento en que se está sucediendo esta situación de Ceuta. O sea que.
1: Pero en uno de los.
0: En
1: los clubes de su mujer.
0: En la Moncloa.
1: Ah, vale.
0: En la Moncloa, sí, sí. A ver si encuentro la noticia, porque ahora mismo la he perdido por aquí. Ahora sí, por aquí, ahora mismo os la comento. Sánchez se daba un masaje en Moncloa mientras miles de personas se manifestaban en toda España por Ceuta. Esto fue el pasado 2 de septiembre. El área de seguridad del complejo presidencial registró la matrícula del coche de un fisioterapeuta el día y la hora que se producían las concentraciones.
1: Pero a lo mejor era para la mujer, no para Sánchez.
0: No, era para él.
1: Era para él.
2: Sí. Bueno, porque a lo mejor debía estar fastidiado de ir en bicicleta, de bucear.
0: No, sí, a lo mejor se lesionó las cervicales buceando. Se dio un mal golpe.
1: Mal golpe le daba yo
2: a esto. A lo mejor Begoña le dio más de la cuenta.
1: Ay, ¿sabes lo que me preocupa ahora? La noticia que acabas de pasar. Y acabo de comprobar ahora que han abierto también la de Tanaján para mañana en la Sierra de Tramuntana. Y yo que me he tirado esta mañana quitando sacos. Esta mañana, a las 9 de la mañana, he quitado los sacos, el generador, la bomba. Me he tirado una hora quitando cosas. Ahora, cuando llegue dentro de una hora, tengo que volver a ponerlo otra vez. Estoy tan hasta las narices de este tiempo.
0: Pero bueno, los saques se quejan del calor y tú te quejas de que va a llover.
1: No, yo me quejo de tener que quitar, poner sacos, quitar, poner
0: Ya sabes, llama al caluroso a que te eche una mano.
1: Al caluroso. No, pero es un follón, tú. Es que no hago más que quitar y poner, sacar generador y sacos y manguera. Y cada vez que cae una aleta naranja, siempre cae algo allí. Últimamente están acertando. Fíjate que el año pasado no daban ni una. Y las de cuatro alertas naranjas que hemos tenido, contando esta, dos han sido certeras. Y se ha montado un ciposte en mi urbanización. O sea que ahora estoy preocupadísimo porque tengo que volver a cargar sacos. Pero bueno,
0: paciencia, ¿no?
1: Sí, pero mañana también tenía ensayo, a ver cómo puñetas, porque nada más estamos ensayando de uvas a peras ahora, porque tenemos un concierto dentro de un par de semanas, es que...
0: Sí, pero piensa que situaciones como estas suele ir cambiando sobre la marcha, veremos a ver.
1: Sí, no, yo tengo una aplicación, el Radar Lluvia,
0: sí,
1: que es la que me da más certeza, ¿sabes?
0: Sí, ahora mismo hablando del Radar Lluvia, pues efectivamente el radar, la tormenta, está justo encima de Vila, en Ibiza. O sea que. Así que recordamos ese alert que han recibido los ciudadanos de Ibiza y Formentera, sí, a la 1:24 solicitando, joder, esa máxima precaución por esas lluvias intensas que pueden caer en la zona. Bueno, pues hay que poner punto final ya a este tiempo de tertulia, José Antonio.
1: Pues yo me iré a cargar y descargar sacos y mangueras.
0: Perfecto, te esperamos el próximo día.
1: Si Dios quiere.
0: Y a Juan Ramón Pons en el tiempo de deportes. Y a ustedes, mañana a la misma hora, a partir de las 11, aquí el matinal de Radio Balear. Ahora, noticias. Adiós.

0: Son las 2.
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2: Saludos. Recordamos la información que hemos avanzado hace unos minutos. Los ciudadanos de Ibiza y Formentera han recibido este jueves a la 1:24 el aviso del ESALER solicitando máxima precaución por lluvias intensas. En sus redes sociales también la presidenta del Govern, Marga Proens, ha compartido el mensaje donde se pide a la ciudadanía prudencia y precaución y ante cualquier emergencia avisar al 112. Ante la previsión de lluvias intensas y fuertes rachas de viento, se recomienda máxima precaución durante las próximas horas y que se eviten desplazamientos y actividades en el exterior. También se recomienda no acercarse a torrentes o zonas inundables ni tampoco a zonas bajas y subterráneas. Si entra agua, hay que subir a plantas superiores, ha señalado el mensaje compartido por la presidenta. Y la Dirección General de Emergencias del Gobierno ha suspendido este jueves las clases durante la tarde en todos los centros educativos de Ibiza y Formentera como medida de prevención ante la previsión de lluvias y tormentas intensas en las próximas horas. El aviso, difundido con carácter urgente, pide a las familias que tengan posibilidad de recoger a los menores en los centros educativos que lo hagan cuanto antes para reducir la exposición a la calle durante el episodio de mal tiempo. Emergencias ha querido lanzar un mensaje de tranquilidad para las familias que no puedan acudir de inmediato a recoger a sus hijos. Según ha explicado el organismo, los niños y niñas podrán permanecer en el centro hasta que pase la tormenta, aunque ello suponga superar el horario habitual de salida. El centro educativo ha insistido, Emergencias es considerado en estas circunstancias una zona segura. El presidente de Ceuta, Juan Jesús Vivas, ha tachado de salida de tono las recientes palabras del presidente del gobierno, Pedro Sánchez, en las que remitía a los periodistas a preguntar al dirigente ceutí por la presencia de menores en las calles. Además, ha recordado que la competencia para la identificación y filiación de cualquier persona que entra en territorio nacional corresponde al Ministerio del Interior y a la delegación del Gobierno antes de ser puestos bajo la tutela de la autonomía. Me parece una salida de tono, por llamarlo de alguna manera, ¿no? Siendo el presidente del Gobierno de España, debe de saber que la competencia para identificar a las personas, sean adultos o sean menores, le corresponde al Ministerio del Interior y a la delegación del Gobierno. El PP de Manacor reafirma su compromiso con el nuevo centro de salud y recuerda a Oliver los más de 120 millones de inversión en el municipio. Manacor necesita y tendrá un nuevo centro de salud, pero el alcalde sabe perfectamente que el proyecto está pendiente de resolver las cuestiones vinculadas a la posible inundabilidad de los terrenos, ha manifestado el candidato popular Jaume Amut, que ha recordado también los 60 millones para ampliar el hospital de Manacor, los 22 millones para garantizar el suministro de agua y las inversiones educativas, viarias y en vivienda. Decir que Manacor no ha recibido inversiones es faltar a la realidad, ha dicho.
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2: Vamos con esa información del deporte con Juan Ramón Pons. Juan Ramón, muy buenas tardes.
4: Muy buenas tardes, Jacob, y buenas tardes a los oyentes de Radio Balear. Comenzamos con básquet y es que Elena Puello y Alba Torrens ya están aquí en Palma. Orgi mostraron ayer orgullosas en el aeropuerto de la ciudad la medalla de bronce lograda en el último Mundo Básquet disputado en Berlín. No me puedo quedar solo con una, todas han sido históricas, afirma la Vinicius de la Mera tras su cuarta medalla en un campeonato del mundo. Puello reivindica también el relevo generacional y afirma que el torneo ha sido increíble. En cuanto al... Seguimos con básquet, en este caso básquet isleño. El Palmé se lleva el primer derbi del curso, el Fibui. Mallorca cede con Enson Moix en un igualado partido del trofeu a On Illes Balears. El último de la pretemporada entre ambos equipos, 86 Palmé, 79 Fibui Mallorca. Y el trofeu THB se disputará este domingo entre el Azul Marino y el Alba Berlín. El Mallorca, noticia de esta misma mañana, Lucas Bergström ha sido convocado, el portero del Mallorca, con la selección de Finlandia, y no estará ni en los partidos contra el Almería y el Girona. Quien tampoco estará será Martin Valiant, que ha sido convocado con la selección de Eslovaquia para jugar su partido el próximo 21 de septiembre y el 4 de octubre. Por otra parte, Pablo Torre parece que se queda atrás en el Mallorca. Cántabro ha perdido su puesto en la rotación, en el 11 titular, y sigue sin ser trascendente en el juego. El Mallorca últimamente parece que Torre no ha estado muy acertado, y para ir a sustituir, y poquito a poco le ha estado sustituyendo Alex Sala, quien le está llevando el puesto. Pablo, tienes que espabilar, si no es en la rotación, te van a superar. El Barça, precisamente hablando de cántabros, el Barça se impuso 7-2 al Racing de Santander. El Atlético de Madrid marcó 4-0 a los Osasuna. Enfrentamiento entre Kang Il Lee, quien anotó un gol, y el Osasuna de Ante Budimir, con pasado mallorquinista. Por otra parte, el mallorquín Hugo Ramón ya está preparado para el Mundial Offshore. El regatista disputará junto a Grain el próximo Mundial de Vela en la categoría de Offshore. Y por último, en una noticia de motos, y es que Honda ha dejado fuera a Joan Mir fuera del Gran Premio de Austria. Y con esto terminamos. Pasad todos una muy buena tarde. Sed buenos, cuidaros y mañana más y mejor aquí en la sintonía de Radio Balear.
2: Echamos ahora un vistazo a la predicción meteorológica para esta tarde. Nuboso con chubascos y tormentas fuertes o muy fuertes que pueden ir acompañadas de granizo y rachas fuertes de viento, principalmente en Ibiza y Formentera, y con menor probabilidad en Mallorca. Temperaturas nocturnas con pocos cambios y diurnas en descenso, viento moderado del este y nordeste disminuyendo a flojo entre la tarde y noche. Hoy se espera máximas de 29 grados y mínimas de 19. Para mañana viernes, el avance de previsión es de cielo nuboso cubierto tendiendo a intervalos nubosos con chubascos y tormentas que pueden ser localmente fuertes o muy fuertes, principalmente hasta el mediodía. Temperaturas con pocos cambios, viento entre flojo y moderado del este y nordeste. Mañana las máximas podrán alcanzar los 28 grados y las mínimas serán de 17. Hasta aquí esta cita con la información general. Más noticias en próximos boletines informativos y también a través de nuestras redes sociales.

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0: Son las 6. 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
1: Saludos, buenas tardes. El ministro de Transportes y Movilidad Sostenible, Óscar Puente, ha admitido su sorpresa después de que la Audiencia Nacional haya paralizado la instalación del campamento para invasores en el puerto de Ceuta y ha mostrado sus dudas de que haya alternativas si finalmente se suspende. A ver qué hacemos, ha llegado a plantear. Puente ha explicado que Transportes otorgó un permiso de uso al Ministerio de Migraciones de 2 parcelas del puerto de Ceuta para montar en ellas los campamentos en los que recoger a invasores que en este momento están o en la playa del trampolín o deambulando por las calles y a partir de ahí proceder a filiarlos. El Gobierno invertirá 5,9 millones de euros correspondientes a la partida de 2025 del impuesto de turismo sostenible en actuaciones destinadas a mejorar las infraestructuras del ciclo del agua en el Mitjorn de Mallorca. El conseller del Mar y del Ciclo del Agua, Juan Manuel Lafuente, ha presentado las actuaciones previstas en Campos, Felanix, Llucmajor, Ses Salines y Santanyí durante una rueda de prensa celebrada en la calle Bernat Vidal de Santanyí, uno de los puntos donde se ejecutarán las obras. El conseller insular de Turismo del Consell de Mallorca, Guillem Ginar, ha criticado este jueves lo que ha considerado la política de hechos consumados de AENA en relación a las previsiones de aumentos de pasajeros en los aeropuertos de Baleares, de hasta 2 millones en el caso de Mallorca, en el documento de regulación aeroportuaria, el DORA 3, y ha reclamado poder decisión sobre las infraestructuras aeroportuarias. En Madrid no sufren las consecuencias de este número de pasajeros, las sufrimos nosotros aquí en Mallorca y por lo tanto no podemos gestionar las consecuencias si no podemos tener poder de decisión sobre las causas, ha afirmado en declaraciones a los medios. El precio del gasóleo pesquero vuelve a poner contra las cuerdas a la flota balear. El combustible ha alcanzado esta semana los 1,40 euros por litro y ya representa más del 50% de los gastos operativos directos de una embarcación, según ha advertido la Federación Balear de Cofradías de Pescadores. La subida se mantiene desde finales de junio y ha ido reduciendo el margen con el que trabajan los pescadores de las islas. El problema, explican las cofradías, es que ese incremento de los costes difícilmente puede trasladarse al precio final del pescado en la subasta. El resultado es que algunas embarcaciones se encuentran al límite de salir a faenar con pérdidas. Para la Federación, el nivel que ha alcanzado el carburante empieza a comprometer la viabilidad económica de una actividad en la que el combustible constituye una de las principales partidas de gasto. En sucesos, encapuchados con linternas y el rostro cubierto de pasamontañas, 5 menores fracturaron varias vallas perimetrales en plena madrugada para colarse en un campo de golf de Alcudia. Lo que empezó como una incursión nocturna terminó con destrozos generalizados en las instalaciones y un vehículo estrellado contra un árbol. La Guardia Civil investiga ahora a los 5 menores de edad como presuntos autores de un delito de daños. Los hechos se produjeron la madrugada del 4 de septiembre. Según ha informado la Guardia Civil, los 5 investigados accedieron al recinto y se dirigieron directamente a la zona donde se encontraba la caseta de servicio técnico, de donde sustrajeron 2 vehículos tipo buggy. Con ellos se desplazaron hasta la zona de los baños, donde causaron la fractura de un espejo y de varios cuadros. El paso de los buggies por el recinto dejó además numerosos daños en la superficie del campo provocados por los propios neumáticos de los vehículos. Y condena pactada a cambio de confesión y dinero. Los hechos se remontan al 9 de febrero de 2025. Ese día, según ha confesado, el propio acusado agredió con un martillo a su hermano en el municipio de Sapobla. Las heridas no fueron mortales de forma inmediata. La víctima falleció días después en el hospital sin que el material disponible precise más detalles sobre la naturaleza de las lesiones ni sobre el contexto que desencadenó la agresión. El acuerdo alcanzado entre la defensa y la fiscalía contempla dos atenuantes clave que explican la sustancial reducción de la pena. Por un lado, la confesión del propio acusado, que reconoció los hechos. Por otro, el pago de 60.000 euros a la familia de la víctima en concepto de responsabilidad civil y reparación del daño causado. Un total de 1.517 caballitos de mar criados en cautividad han sido introducidos en áreas marinas protegidas y lugares de interés comunitario de Baleares desde el inicio del proyecto Cavallets de Mar Balears en 2022. El programa, impulsado por la Fundación Palma Aquarium y Banca Mar, trabaja con las dos especies autóctonas presentes en el Mediterráneo, Hippocampus gutulotus. Los ejemplares nacen y se crían en un entorno controlado, después son introducidos en su hábitat natural con el objetivo de reforzar sus poblaciones. Las entidades han aclarado que se trata de introducciones y no de reintroducciones, ya que los ejemplares han nacido en cautividad. Hasta aquí este boletín informativo. Próxima cita con la información general a las 19 horas.

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0: Son las 7.
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2: Saludos. Dos militares han tenido que ser evacuados de Ceuta a Madrid por la gravedad de las lesiones tras ataques de los invasores. Han sido trasladados al Hospital Central de la Defensa Gómez Ulla, donde uno de ellos fue intervenido quirúrgicamente este miércoles. Pese a los numerosos ataques que los militares han sufrido de los ilegales durante estos 47 días desde la invasión de Ceuta, es la primera vez que han tenido que ser evacuados hasta el Gómez Ulla, el hospital de referencia. Uno de los militares evacuados fue agredido el pasado 9 de septiembre. La jueza de Madrid, que recibió una denuncia contra el listado de periodistas que elaboró el Ministerio del Interior, ha solicitado a la Fiscalía que se pronuncie sobre si admitirla o no. Así consta en una providencia a la que se ha tenido acceso, en la que la titular de la plaza 16 de la sección de instrucción del Tribunal de Instancia de Madrid da traslado al Ministerio Público para que se exprese sobre la denuncia que interpuso el partido Justitia Europa. Dicha denuncia, presentada el pasado 9 de septiembre, estaba dirigida contra quienes resulten responsables de la creación de un documento en el que se identifica y clasifica centenares de personas vinculadas a medios de comunicación y tertulias, señala la providencia. Baleares supera por primera vez a Canarias en cuanto a la llegada de migrantes en patera. Así lo reflejan los datos del último informe quincenal del Ministerio del Interior, que recoge las llegadas acumuladas de inmigración irregular por vía marítima y terrestre entre el 1 de enero y el 15 de septiembre de este año, comparadas con el mismo periodo del año anterior. Según el documento, un total de 5.627 personas han llegado a las costas baleares en embarcaciones desde el inicio del año, frente a las 5.592 que han arribado a Canarias en el mismo periodo, un archipiélago que tradicionalmente ha concentrado el grueso de las llegadas por esta vía en España. Por tanto, Baleares supera a Canarias en 35 migrantes. Más de 21.000 alumnos se han matriculado este curso 26-27 en enseñanzas de formación profesional, una cifra que todavía podría aumentar, ya que la matrícula todavía se encuentra abierta. Así lo ha explicado este jueves en rueda de prensa el conseller de Educación y Universidades, Antonio Vera, quien ha definido esta etapa educativa como una herramienta clave contra el abandono escolar. En otro orden de cosas, un estudio difundido por la patronal mallorquina analiza nóminas de hostelería, metal y limpieza y detecta que el tipo efectivo del IRPF ha aumentado entre 1,3 y 3,2 puntos en los perfiles estudiados. De cada 100 euros adicionales que una empresa destina al coste laboral, el trabajador acaba percibiendo entre 48 y 56 euros netos. El resto, entre 44 y 52 euros, se destina al IRPF y a las cotizaciones sociales, según un estudio del Observatorio de PYME de Cataluña difundido por PYMEM. El análisis se ha realizado a partir de 9 nóminas de trabajadores de los sectores de la hostelería, el metal y la limpieza. Los cálculos muestran también la situación a la inversa. Para que un empleado reciba 100 euros netos más, la empresa debe asumir un coste adicional de entre 180 y 210 euros. Baleares arrastra un déficit de 17.000 viviendas por el crecimiento de la población, así lo revela el nuevo Observatorio de la Vivienda de las Islas Baleares, presentado este jueves y accesible a la ciudadanía a través de su página web, que sitúa esta carencia como consecuencia directa del notable aumento demográfico registrado en el archipiélago durante los últimos 25 años. Según los datos recopilados por el observatorio, la población de Baleares ha crecido un 46,3% entre 2000 y 2025, una cifra que duplica el incremento medio registrado en el conjunto de España en ese mismo periodo. Frente a ese ritmo, el número de viviendas solo aumentó un 31,3%. 21,5%, lo que representa un desfase medio del 14,8% entre la nueva población y la oferta residencial disponible. PIMEM urge a volver a la bonificación de 20 céntimos por litro en gasolinas y diésel, aunque reconoce que la medida llega tarde. PIMEM asegura que la subida del precio de los carburantes ahoga a empresas y particulares, y las asociaciones empresariales urgen a medidas inmediatas para aliviar la tendencia inflacionista. El vicepresidente de la patronal, Rafael Matas, urge al gobierno a aprobar la bonificación de 20 céntimos por litro en gasolina y diésel, aunque ya llega tarde. Cada madrugada, entre las 5 y las 6 de la mañana, una pala del servicio de concesión de playas, escoltada por la policía local de Palma, recorre la arena de la playa de Palma para destruir los castillos levantados durante la noche. Los agentes retiran además los utensilios empleados para construirlos y tramitan sanciones por ocupación del espacio público. Pero detrás de estos gigantes de arena se esconde, según las sospechas existentes, un negocio mucho más lucrativo de lo que aparenta. Los castillos de arena de la playa de Palma se han convertido en la fachada visible de una actividad que lleva años generando ingresos entre determinados grupos. Según fuentes conocedoras de la situación, una organización de ciudadanos búlgaros controlaría parte de esta actividad utilizando las construcciones como reclamo para pedir limosnas a los turistas. Hasta aquí este boletín informativo. Más noticias a través de nuestras redes sociales.

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Buenas noches. Aquí y ahora empieza A Medianoche. Muy buenas noches. Durante 120 minutos estaré contigo acompañándote. Un humilde servidor, Rafael Ramis. 120 minutos para el romanticismo musical en esta sintonía. Muy buenas noches y dediquemos un poco de tiempo a la música romántica. Alejandro Fernández, Yo nací para amarte.

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El hombre del traje gris saca un sucio calendario del bolsillo y grita: ¿quién me ha robado el mes de abril?

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